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1: Esto es El Mundo Ahora de France 24 y vamos a revisar los titulares de la jornada. Marco Rubio busca tranquilizar a los aliados de Estados Unidos con una gira por los países del Golfo, la primera desde que su gobierno y Tel Aviv iniciaron la guerra contra Irán. Mientras tanto, las contradicciones permanecen entre Washington y Teherán sobre el memorando de entendimiento. Ambos se declaran vencedores. La ola de calor no da tregua en Europa. Francia tuvo su promedio de calor más alto registrado hasta ahora y el Reino Unido rompió récord de temperaturas para un mes de junio. La ola podría prolongarse otras dos semanas, según la Organización Meteorológica Mundial. Terminó el escrutinio de la segunda vuelta presidencial en Colombia y el Consejo Nacional Electoral confirmó la victoria del ultraderechista Abelardo de la Espriella. Antes de darse a conocer la noticia, el candidato de izquierda, Iván Cepeda, reconoció el triunfo de Abelardo, aunque rechazó la injerencia extranjera de Donald Trump. Y en el contexto analizamos las implicaciones de la llamada doctrina Donroe. ¿Cuál es el efecto de la administración de Donald Trump en el tablero geopolítico de Latinoamérica? ¿Cómo impactan sus movimientos ante escenarios electorales como la elección del nuevo presidente de Colombia? ¿Está Abelardo de la Espriella en deuda con Trump por su respaldo en la campaña por suceder en el mando a Gustavo Petro? Enseguida lo vemos con El María Angulo. Iniciamos en Medio Oriente. De gira en los países del Golfo, Marco Rubio busca tranquilizar a sus aliados y afianzar las relaciones de Estados Unidos con los países de la región que se han visto afectados por la guerra iniciada por Washington e Israel contra Irán. Este miércoles, el secretario de Estado estadounidense visita Kuwait después de haber estado en Emiratos Árabes Unidos y el jueves irá a Bahrein. Una visita que ocurre tras la firma del memorando de entendimiento entre Washington y Teherán y la reanudación de las negociaciones para una paz definitiva. Los diálogos han estado plagados de contradicciones sobre el futuro del Estrecho de Hormuz y también del programa nuclear iraní. Y ambas partes se declaran vencedoras. Ampliamos a continuación.
2: Un acuerdo preso de entredichos. Después de firmar un memorando de entendimiento para poner fin a la guerra en Irán, Washington y Teherán siguen enfrentados en sus narrativas sobre los 14 puntos del texto firmado la semana pasada.
3: El acuerdo alcanzado en Islamabad no fue el resultado de presión y coacción, sino más bien de la resistencia y autoridad de la valiente nación iraní. Por esta razón, el memorando de entendimiento de Islamabad se ha convertido en una declaración de la derrota de Estados Unidos.
2: Y reiteró que el cese al fuego en Líbano, resistido por Benjamín Netanyahu, es tan importante como el fin de las hostilidades contra Irán. En tanto, el Estrecho de Hormuz es otro punto que entra en el fuego cruzado de narrativas.
4: Irán ha informado a Estados Unidos de que, a pesar de las noticias falsas y provocadoras que afirman lo contrario, no se exigen ni se cobran peajes, ni costes de seguro, ni ningún otro tipo de cargo por parte de Irán a los barcos que atraviesan el Estrecho de Hormuz. Si se tratara de información falsa, las negociaciones se terminarían de inmediato.
2: Las inspecciones del programa nuclear iraní están también en la discordia. Ayer, el portavoz de la Cancillería iraní dijo que no tenían previsto que el organismo de control nuclear de la ONU hiciera inspecciones en Irán. Esto contradijo los dichos de J.D. Vance, quien el martes aseguró que los iraníes habían accedido a invitar a los inspectores de la ONU. Este miércoles, el jefe del OIEA no dirimió las dudas sobre las inspecciones.
5: Así que las inspecciones van a suceder, por supuesto, si quieren cumplir con el acuerdo. Si no quieren, entonces es otra cuestión.
2: Tras más de tres meses de guerra, las dos partes intentan consolidar el memorando provisional, una hoja de ruta hacia un acuerdo permanente en un plazo de 60 días que parece peligrar en cada declaración cruzada.
1: Y una de las principales exigencias y trabas para avanzar hacia una paz definitiva en la situación es Líbano. Irán exige que se frene la ofensiva y ocupación de Israel en suelo libanés. Y sin embargo, tanto el primer ministro Benjamín Netanyahu como el ministro de Defensa de Israel, Israel Katz, sostienen que no retirarán sus tropas del sur de Líbano y que continuarán atacando cuando lo consideren necesario. Este miércoles, un ataque contra un vehículo en Nabatiye mató a dos personas. Además, Tiro ha sido una de las ciudades más golpeadas. Hasta allí fue nuestra corresponsal Ethel Bonet y esta es la historia.
6: Tan Nusabid ha regresado a Tiro tras la tregua entre Israel y Hezbollah. Cada mañana vuelve a abrir su tienda en la ciudad vieja. Es el Mujtar del barrio, representante de los vecinos. Hace unas semanas, una orden de evacuación israelí acabó con la idea de que los barrios cristianos de Tiro estaban al margen de la guerra.
7: No hemos vuelto porque nos sintamos seguros, hemos vuelto porque esta es nuestra casa. Intentamos recuperar nuestras vidas y volver a la normalidad, aunque nadie sabe qué nos espera mañana.
6: Wafa llegó a Tiro tras huir de la gira a su pueblo fronterizo y encontró refugio en los barrios cristianos de la ciudad. Pero en las estrechas calles de la ciudad vieja ya no hay sensación de refugio. Su casa fue destruida por los bombardeos israelíes y hoy vive en una pequeña habitación alquilada.
8: Solo quiero vivir en paz. Quiero paz para los libaneses y para los israelíes. Dios es amor y nos enseñó a vivir en paz, seamos cristianos, musulmanes o judíos.
6: Desde la terraza del Café Alfanar, el Mediterráneo parece en calma, pero las mesas están vacías. La guerra ha transformado una ciudad que vive del mar, del turismo y de su patrimonio histórico. Durante décadas, este restaurante, junto al histórico Faro de Tiro, fue uno de los puntos de encuentro para turistas, diplomáticos y periodistas internacionales. Hoy apenas recibe clientes.
9: Cada verano el lugar estaba lleno de visitantes. Ahora la gente tiene miedo de venir. Si la situación continúa así, no habrá temporada turística y muchos negocios desaparecerán.
6: Entre las ruinas de Albas, la historia milenaria de Tiro sigue presente en una de las ciudades habitadas más antiguas del Mediterráneo. La ciudad ha sobrevivido a imperios y guerras, y hoy, mientras la vida regresa poco a poco a sus playas, sus últimos cristianos anhelan recuperar la normalidad.
1: Continuamos en Reino Unido. El primer ministro en funciones, Keir Starmer, respondió con humor a las provocaciones de los conservadores en el Parlamento sobre su posible sucesor Andy Burnham. El premier laborista dijo estar muy contento con el nuevo parlamentario en referencia al alcalde de Gran Manchester que asumió el cargo el lunes, que se trataba de un requisito indispensable para aspirar al 10 de Downing Street. La líder de la oposición señaló que ella estaba más contenta con Burnham como parlamentario de lo que estaba el propio Starmer, y así respondió el líder laborista.
10: Señor presidente, y hace referencia a las elecciones parciales. Estoy muy satisfecho con nuestro miembro del Parlamento.
1: Continuamos en el viejo continente porque la ola de calor no da tregua ahí. Francia tuvo su día más caluroso registrado al alcanzar un promedio de 30 grados Celsius, dos décimas más alto que el del martes, cuando también se rompió récord. El país ampliará la alerta roja el jueves, declarándola en 72 de los 101 departamentos. También Reino Unido alcanzó temperaturas máximas para un mes de junio, llegando a los 35,7 grados Celsius. Según la Organización Meteorológica Mundial, esta ola de calor podría prolongarse otras dos semanas. Desde París nos amplía nuestra periodista Erika Olavarría.
11: Las temperaturas en París sobrepasaron los 40 grados este mediodía y todo indica que van a seguir subiendo. Por lo mismo, el canal San Martín que ustedes ven a mis espaldas se ha transformado en una verdadera piscina pública, con personas venidas de toda la región parisina y también con imprudentes que saltan desde los puentes, algo que está prohibido. La alcaldía de París activó el nivel 4 de su plan antiola de calor. Básicamente, los parques permanecerán abiertos durante 24 horas para que la población, sobre todo, pueda refrescarse allí durante la noche. También se instalan islotes de frescor, que son una suerte de duchas móviles que estarán en distintos puntos de la ciudad, y se ha pedido a cada comuna que ponga salas climatizadas con aire acondicionado para que las personas puedan refrescarse allí, con una atención especial de las personas más vulnerables, adultos mayores y en las mascotas. Y también se extienden los horarios de apertura de las piscinas. Pero estas temperaturas récord no son solo aquí en París, sino que en toda Francia, por lo que esto ha lanzado el debate, sobre todo en vista de las presidenciales del próximo año, sobre los aires acondicionados. Marine Le Pen, que podría ser candidata de la extrema derecha, ha dicho que ella propone un plan general de aires acondicionados para particulares y colectividades, que ella cree en la ciencia y en el genio humano. Pero Marine Tondelier, que es candidata por los ecologistas, le responde que los aires acondicionados son una falsa buena solución, ya que enfrían el aire, pero luego expulsan aire caliente a la atmósfera, lo que agrava aún más el cambio climático, aunque no lo descarta para hospitales y escuelas. Por ejemplo, 1.800 colegios tuvieron que cerrar en Francia, ya que tenían temperaturas de más de 30 grados en sus salas de clase. Desde la izquierda radical, la Francia Insumisa dice también que hay que poner ojo a la solución de los aires acondicionados, que no los descartan, para escuelas y para hospitales, por ejemplo, pero que hay que recordar que en Francia la electricidad viene de la energía nuclear, que cuando hace mucho calor necesita refrigerar aún más sus reactores con agua de mar, de ríos, que luego expulsa, pero más cálida de lo que estaba al origen.
1: En noticias de la región latinoamericana, Iván Cepeda reconoce el triunfo del ultraderechista Abelardo de la Espriella como presidente de Colombia. El candidato de izquierda, quien había anunciado que impugnaría los resultados de las elecciones presidenciales, dijo que acepta su derrota como un acto de responsabilidad democrática y que quiere abonar a la paz, aunque rechazó hechos como los que señala, como la injerencia extranjera encabezada por Donald Trump y también la supuesta compra masiva de votos. Aquí los detalles.
12: Iván Cepeda acepta los resultados electorales y reconoce el triunfo de Abelardo de la Espriella en el balotaje más reñido en la historia de Colombia. Según el conteo preliminar, de la Espriella superó a Cepeda por menos del 1%, que es poco más de 250.000 votos. Tras afirmar que esperaría un recuento definitivo, el senador optó por asumir el revés, con críticas a su adversario y un exhorto al diálogo y al respeto.
13: He decidido aceptar el resultado que surge de dicho proceso y que señala que Abelardo de la Espriella es el nuevo presidente de la República. Lo hago como un acto de responsabilidad democrática. Lo hago para contribuir a la convivencia, a la paz y al diálogo entre colombianos.
12: En unos comicios polarizados, el presidente Gustavo Petro planteó anular el proceso denunciando injerencia por el respaldo de Donald Trump a de la Espriella, quien prometió en campaña mano dura contra el crimen, el narcotráfico y la reactivación de la economía. Según la ley, el conteo final avalado por notarios y jueces es prerequisito para declarar un ganador. El proceso podría tardar varios días.
14: Entonces, no tengo una fecha estimada de cuándo podría entregarte el resultado, pero esperamos hacerlo con la igual o mayor rapidez que hace 21 días.
12: De la Espriella trabaja en su gabinete y adelantó que Colombia integrará el Escudo de las Américas, la iniciativa antidrogas multinacional impulsada por Estados Unidos.
1: Es tiempo de En Contexto. Y el María Angulo ya está con nosotros aquí en el estudio de France 24 para poder poner en perspectiva y profundizar en una de las noticias más importantes del día. Bienvenida, como siempre.
15: Gracias, Elena, por recibirme. Feliz tarde para ti.
1: También para ti, El. Pues vamos a hablar el día de hoy sobre la llamada doctrina Donroe, porque la custodia de injerencia de Donald Trump en el panorama geopolítico de Latinoamérica sigue siendo un motivo de debate a nivel internacional. En ese sentido, empecemos, por favor, por poner en contexto este tema. ¿De qué se trata esta reinterpretación de la doctrina Monroe y cómo impacta en el panorama internacional?
15: Así es, Elena. De hecho, la llamada doctrina Donroe es justo eso, una reinterpretación de la doctrina Monroe. La primera surgió en el año 1823 en la presidencia de James Monroe, el quinto presidente de Estados Unidos, mientras que sobre la segunda se empezó a hablar desde finales del año pasado, 2025, y lo que hace es recurrir a una especie de juego de palabras entre la primera sílaba del nombre de Trump, hablamos de la DO de Donald, y el apellido Monroe. ¿Para qué? Para reafirmar el dominio de Estados Unidos en todo el continente. Ahora bien, Elena, ¿por qué estamos hablando de este tema justo hoy? Precisamente porque acciones militares y políticas del gobierno de Trump han estremecido el tablero regional. Desde inicios del año, con la captura de Nicolás Maduro, que vimos se produjo el 3 de enero, hasta la muerte del líder del Tren de Aragua el pasado 12 de junio en un operativo de las fuerzas de Estados Unidos.
1: Y
15: Elena, aquí hay que decir algo, y es que a lo que apuntan los expertos es a que con órdenes del gobierno de Donald Trump, América Latina estaría atravesando una suerte de realineación, y sobre las implicaciones que este tema tiene, hablaremos más adelante.
1: Claro que sí, justamente, por favor, ahondemos en los efectos, porque los expertos apuntan que hay una especie de realineación en nuestra región latinoamericana. ¿Qué es lo que ellos indican?
15: En efecto, Elena, esa realineación, tal como vemos reseñado en este mapa, figura en naciones de la región que vemos resaltadas en tono amarillo, como por ejemplo Colombia, Ecuador, Perú, Bolivia, Chile y Argentina, las cuales están girando hacia la derecha. ¿Qué es lo que pasa con esto? Que la suma de estas posturas en esta porción de la región latinoamericana configura, Elena, un panorama que, según los analistas políticos, como por ejemplo Ernesto Salazar, esto podría ser visto incluso como un nuevo eje de la derecha internacional. Tanto así que al ser consultado justo desde aquí, desde la redacción de France 24, el analista nos puso en contexto que a lo que da lugar esta especie de giro a la derecha son dos cosas. Por un lado, al sometimiento, y por el otro, al control. ¿A qué pasaría luego de esto? A que se conviertan estas naciones en espacios de servidumbre de Estados Unidos. Lo que vemos entonces es que con movidas como estos, estas naciones latinoamericanas pasan un poco de ser vistas como el patio trasero de Estados Unidos, de alguna manera, a convertirse en una suerte de súbditos políticos del gobierno de Donald Trump. Esto no solo, Elena, en materias tan cruciales como por ejemplo la lucha contra el narcotráfico, sino también en intereses medioambientales y energéticos.
1: Elmaría, ahora vamos por favor de lo general a lo particular y pongamos la lupa en Colombia, país que celebró elecciones presidenciales y donde salió victorioso el ultraderechista Abelardo del Espriella. Hablemos en específico del apoyo dado por el presidente estadounidense Donald Trump al ultraderechista.
15: Bueno, Elena, lo que pasó en el marco de las elecciones presidenciales en Colombia refleja un poco esto de lo que venimos hablando. ¿Por qué? Porque los mensajes de respaldo que fueron dados por Donald Trump al candidato de ultraderecha Abelardo del Espriella fueron interpretados por analistas como una muestra de esa injerencia que marca la llamada doctrina Monroe. Ante este panorama, una de las preguntas que se plantean quienes vienen estudiando el tema es justamente si el apoyo de Trump a Del Espriella se muestra como una suerte de empujón claro a lo que sería una alianza por crear una especie de escudo de las Américas en el que los principales presidencias de la región estén de alguna forma alineadas a la postura ideológica de la administración de Donald Trump y su poderío republicano. De hecho, en este contexto, Elena, vale la pena que recordemos, que veamos qué fue lo que dijo Donald Trump en las últimas horas en referencia al triunfo en las urnas por parte de Abelardo del Espriella, a pesar de darse por un estrecho margen. Este triunfo fue reconocido en los últimos minutos, luego de conocerse también los resultados del escrutinio por parte de su contendor, el líder del oficialismo y la apuesta del pacto histórico, Iván Cepeda.
16: Ya sabes, cuando le caigo bien a la gente, me caen bien a mí. Es muy sencillo, es una fórmula simple y me cayó bien. Dijo cosas muy buenas sobre mí y el trabajo que hemos hecho en Estados Unidos y fue muy, muy poderoso. Y ganó unas elecciones en Colombia que, no sé, algunos se sorprendieron porque iba un poco más atrás, pero ganó fácilmente.
15: Tal como vemos aquí, Donald Trump no se esfuerza por ocultar su respaldo abierto a Abelardo del Espriella, que en gran parte responde de alguna forma a una familiaridad ideológica y al efecto de esos halagos públicos que en múltiples oportunidades vimos que hizo del Espriella a favor suyo y de sus medidas de gobierno, incluso en las más controvertidas y muy en contraposición de la reacción, de la relación que vimos se gestó a lo largo de lo que fue el primer gobierno de izquierda en Colombia, en cabeza del saliente presidente colombiano Gustavo Petro, y también de las confrontaciones abiertas que tuvieron por temas como migración, economía, medio ambiente, Elena, y también derechos humanos.
1: Finalmente, El, pasemos por favor de Colombia a Venezuela, donde la muerte de alias Niño Guerrero, el líder del Tren de Aragua, es de alguna manera interpretado como un efecto de esta doctrina Monroe.
15: Llegamos, Elena, a un punto importante, porque mientras en Colombia vemos un efecto en política en el territorio venezolano, hablamos de lo que ocurrió hace solo 12 días en el estado Bolívar. Nos referimos a la muerte de Héctor Guerrero Flores, conocido como Niño Guerrero, el líder de la banda criminal El Tren de Aragua, que es perseguida por el gobierno de Donald Trump. En una operación comandada por las fuerzas de Estados Unidos, se dio su deceso. ¿Qué pasa con esto y por qué es visto como otro posible efecto de la doctrina Monroe en Latinoamérica? Porque se muestra como un resultado de la política en la defensa ordenada por parte de la administración de Donald Trump. ¿Para qué? Para promover el uso del poder militar estadounidense con un objetivo claro, que sería el de neutralizar las que considera como amenazas para su hemisferio. Así las cosas, Elena, con lo que sería el gobierno de Abelardo de la Espriella en Colombia, alineado directamente a las políticas de Donald Trump. Y sin Nicolás Maduro al mando de Venezuela, lo que pase de aquí en adelante sin duda seguirá bajo la lupa de los analistas, que buscan explicar una pregunta clave, y es ¿qué le depara a la región con un escudo de las Américas activo que se traduzca en la colaboración militar de Estados Unidos de una manera amplia y directa por parte de naciones, justamente como Colombia? Desde aquí por el momento estaremos atentos a lo que pase.
1: Claro que sí, gracias El María por ponernos en contexto.
15: A ti por recibirme.
1: Gracias también a ustedes por estar con nosotros. Los invitamos a que se queden porque ya viene María Clara Calle y Medio Ambiente. Gracias y hasta la próxima.

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0: la fase de 16avo de final. Ya tenemos al primer clasificado para los octavos de final. Se mete Canadá. Miren, yo sé que me voy a adelantar al análisis, pero lo platicábamos con Pablo en la tarde noche que estábamos en una llamada. Y lamentablemente uno de los dos tenía que clasificar, porque honestamente el partido fue malísimo, pero ya lo vamos a estar platicando acá con los muchachos. En nombre de Omar Luna, que no va a estar con nosotros hoy, de Arturo Cordero y de Pablo Yos, estamos aquí para poder saludarles y para poder platicar con ustedes. Pablo, bienvenido.
1: ¿Qué tal, Marvin, Arturo, audiencia de Radio Guate Digital? Es un enorme gusto saludarles. Ahí, perdón, ustedes el sonido de fondo, pero pues no estoy en mi casita. Pero aquí estamos para analizar la jornada. Bueno, el partido de hoy, partido para dormir, muchachos, pero bueno, se definió al final la lógica. Pasó Canadá, le costó un montón, pero en fin. Partido realmente aburrido, de los peores partidos de la Copa del Mundo, lo que hasta el momento. Pues arrancamos, Voces del Deporte.
2: Hola, hola, ¿qué tal, amigos, amigas? Gracias por su compañía, gracias por su sintonía. Bienvenidos a esta edición dominical de Voces del Deporte, hoy con el análisis de lo que fue el cierre de la fase de grupos y la apertura de los 16avos de final hoy, con el encuentro entre la selección de Canadá y Sudáfrica. Que bueno, ayer algunos aquí daban por hecho que Canadá iba a golear, y los partidos hay que jugarse, hay que jugarlos primero, pero bueno, al final aconteció o sucedió lo que esperábamos todos, que la selección canadiense se impusiera en el partido y lograra la clasificación. No tan difícil como le tocó al final, porque prácticamente en tiempo de reposición cae la anotación canadiense, que le da el pase a los octavos de final, pero muy, muy sufrido el partido. De hecho, yo pensaba que nos íbamos a ir ya a los tiempos extras, pero bueno, al final cae esa anotación del equipo norteamericano y bueno, ya se mete el primer clasificado para octavos. Eso y más vamos a analizar en el programa del día de hoy. Bienvenidos, somos Voces del Deporte.
0: Muy bien, amigos, vamos a comenzar entonces con el programa para este domingo. Bueno, un partido que yo no me recuerdo qué resultado dije, la verdad, para serles honesto, no me recuerdo. Pero fíjense que analizándolo detenidamente, sí, todo parecía indicar que iba a ser un partido tal y como fue. Partido ríspido, un partido, no sé si cerrado, pero un compromiso en el que Sudáfrica, su manera de jugar era esperar a Canadá y por ahí capitalizar un error que estos pudieran cometer en defensa. Así, me parece a mí que a eso jugó la selección sudafricana. Obviamente, si usted me pregunta, el formato ayudó a muchas selecciones a poder meterse en esta fase, y entre ellas la selección sudafricana, porque argumentos futbolísticos, perdóneme usted, pero aquí sí, lamentablemente no tiene muchos, o no tiene la selección sudafricana para poder hablar de ellos en lo que dejaron hoy en este compromiso. Canadá, creo que, no sé, y por eso era que decía yo, lamentablemente una de estas dos selecciones tenía que clasificar.

0: Pues ahí está Canadá en su quinto partido, jugando lo que usted quiera, jugando mal, pero ahí están los canadienses. Históricamente es la primera vez que se clasifican a esta fase de 16avo de final. Van a disputar su quinto partido. Canadá está esperando el ganador de la llave entre Países Bajos y la selección de Marruecos. A eso está esperando la selección canadiense. Vamos a ver qué es lo que sucede, porque a mí, en lo personal, sea como sea, me parece que hasta ahí llegó Canadá. Jovenazos.
1: Fíjese que bueno, de hecho, lo decías bien, Marvin. Canadá es la primera vez que clasifica, bueno, que pasa de fase de grupos. Pero contra la selección de Bosnia dejó muchas dudas. Contra Qatar, pues ya explicábamos esa cuestión, una selección de muy bajo nivel. Aparte de todo, jugó con un hombre menos desde el primer tiempo, con dos al final del partido, bueno, casi todo el segundo tiempo. Entonces, pues, ni modo de que Canadá no goleara. Ahí nomás va a llegar, eso sí se los garantizo. Yo sé que esto es fútbol, pero el partido que hoy nos presentó la selección canadiense, no, hombre. Y es algo, muchachos, perdónenme, pero Canadá tiene muchos mejores jugadores que la selección de Sudáfrica. Una selección muy pobre, y ahí es donde la ironía del fútbol. ¿Por qué Panamá no clasificó mostrando un mejor nivel? Y Sudáfrica sí, demostrando un nivel muy pobre. Pero también el grupo, muchachos, se entiende también el grupo. Pero yo sí pensaba que Canadá lo iba a resolver más fácil. De verdad, qué bueno que no hubieron tiempos extras, porque no meritaba. Es que hay partidos que uno dice, uno no quisiera que se acabaran, jóvenes. Y este fue totalmente lo contrario. Uno decía que el partido se acabara ya. Un partido aburrido. Que de hecho en la radio que yo escuché, donde yo escuché el juego, el narrador cantó con todo el gol, porque pues él era de los que también quería que el juego se acabara, ¿verdad? Creo que todos ahí vamos a conseguir, bueno, los tres vamos a conseguir en eso, que el partido fue malísimo. No apto para un campeonato mundial o una Copa del Mundo, muchachos.
2: Así es, Pablo, Marvin, un partido de bajo rendimiento. Y yo recalco algo que aportaba Marvin. Esto en parte es por el nuevo formato de la FIFA para el campeonato mundial. Y esto me hace pensar lo que hemos hablado extramicrófonos anteriormente. ¿Cómo van a ser ciertos partidos de 16avos cuando sean 64 selecciones? Nada más imagínense ustedes lo que en teoría podría presentarse. Es de lo que estuvimos hasta haciendo mofas, bromeando con eso, de partidos de Guyana Francesa contra Curazao, por ejemplo. Un partido malo. Lamentablemente, uno, pues, al ser ya 16avos y pensar que están las mejores 32 selecciones de la Copa del Mundo, pues uno esperaría que los partidos sean de calidad, que sean atractivos, que llamen la atención, que lo tengan uno a uno al filo de la silla, de las emociones, y no, todo lo contrario. No me sorprende de Panamá, de Canadá, no me sorprende, porque ya lo había dicho anteriormente yo, ¿qué versión de Canadá creer? un día sí, un día no, un partido bueno, un partido malo, un partido malísimo. Y hoy el desenvolvimiento del equipo del norte no me sorprende en lo más mínimo por lo que ya hemos visto en los partidos anteriores. Pasó, sí, que tenía una mejor selección, por supuesto, que tenía que ser más contundente en su juego, sí. Ganar solventemente, claro que sí, porque es una selección mejor conformada, con mejores jugadores, pero bueno, es un partido más de los que le hemos visto a Canadá, que en algunas nada de nada, lo cual creo que hasta aquí llega el camino de Canadá en la Copa del Mundo. Creo que con quien se tope va a hacer su último partido en la Copa Mundial y se quedará fuera rápido como anfitrión de esta Copa del Mundo.
0: Sí, pues todavía siguen ahí en el Mundial los canadienses, uno de los anfitriones todavía está, va a tener la posibilidad de disfrutar su quinto partido. Pero a ver, muchachos, en resumen, Pablo y Arturo, la fase de grupos, ¿qué les deja a ustedes en este mundial? Tomemos en cuenta de que estamos disputando un mundial no de 32 selecciones como era lo habitual, no de 64 partidos. Estamos disputando un mundial de 104 partidos. Que yo le decía a Pablo, Arturo, que por eso es la bronca de muchas cadenas de televisión con FIFA. Porque FIFA a pura ley quiere que las cadenas le compren el paquete de los 104 partidos. Y hay partidos que no atraen mucho rating, especialmente para las televisoras. Y discúlpeme usted, pero el partido de Canadá-Sudáfrica, yo creo que era uno de los partidos de bajo rating. No vamos a caer en decir que no hubo rating, porque sí lo hubo, pero no digamos...
1: Mario,
0: no.
1: Pero a ver, lo esperabas tan aburrido como sí, el sí. De hoy, mano,
0: sí,
1: soy.
0: Sí,
1: perdón,
0: sí.
1: pero la no, palabra, pero era infumable ese partido.
0: Yo sí lo esperaba aburrido, por eso te digo... Que un partido como estos, yo no sé qué tanto rating pueda dejarle a una televisora. Muy bajo. Porque aparte de que el partido fue de muy bajo nivel, lo mismo fue su rating. Pero ahora los escucho, jóvenes.
2: A la FIFA creo que no le conviene vender los partidos. Porque definitivamente... habrían partidos que las televisoras prácticamente no comprarían los derechos de transmisión. Ahora, yo pensaría que podría ser que sí, por el hecho de decir, nosotros sí transmitimos los 104 partidos. Pero de que hay partidos malos, pobres, de bajo nivel, que duermen a los aficionados, a los escuchas o a los televidentes, es una realidad. Ahora yo me pregunto cómo serán los partidos cuando se implemente el formato con 64 selecciones.
0: Pablo.
1: Fíjense que no, y saben cuál es lo peor aquí, jóvenes, es de que el siguiente campeonato del mundo va a ser peor. O sea, van a haber partidos hasta más aburridos. Y pues eso es lo que no entiendo, igual que por qué la FIFA pura ley, pura fuerza tiene que o alguna cadena comprar los 104 partidos. La verdad que no lo tengo a entender. no sé si en mayoría hoy vieron ese partido. En mi caso sí, yo lo escuché por el programa, por el análisis de hoy, porque aparte me gusta. Pero muchachos, creo que si hubiese tenido otra actividad, hubiera dejado el partido por un lado, porque ese partido, no, hombre. Eso sigo diciendo que fue...
0: Pues Pablo, disculpa que te interrumpa y perdónenme usted, amigo oyente, el sarcasmo y el paréntesis, pero esos aplausos me hacen creer que Pablo está en la previa del partido Brasil versus Japón.
1: Ah, olvídate, que aquí tengo unas aficionadas que están esperando el partido de Francia contra Suecia. Suecia. Pues, bueno, ahora les pregunto a ustedes dos, Arturo y Marvin, ¿qué partido estuvo peor? ¿El Sudáfrica, República Checa o este?
0: Yo creo que este.
2: Los mando a penales.
1: Sí, la verdad que sí. Es
0: de
1: que
0: hecho, fíjate vos,
1: fatal.
0: Fíjate vos que yo me puse a pensar. Y perdóneme usted el término que voy a utilizar, pero no tengo otro. Esta porquería de partido se va a ir a tiempos extras, porque todo pintaba para eso.
2: Todo. De hecho, yo ya lo daba por un hecho, porque no veía por dónde uno de los dos iba a anotar.
0: ¿Y sabe cuál era el problema, Arturo y Pablo y amigos oyentes? Que íbamos a seguir escuchando, en el caso nuestro, y para la gente que lo estaba viendo a través de sus pantallas, más de lo mismo. Porque sí, no iba a cambiar. Ambos rivales.
2: De hecho, yo pensé que ambos equipos, Marvin, yo pensaba, exacto, que ambos equipos estaban apostando a los tiempos extras para llegar hasta los penales.
0: Exacto. Pero una cosa,
1: yo creo que aquí, jóvenes, es donde debería cambiar el reglamento y no deberían de existir ya los tiempos extras, hombre.
0: Yo creo que
1: por
0: sí.
1: Partidos como ese.
0: Sí. Sí, justamente, fíjate vos que eso era lo que yo pensaba en el momento de que estaba por terminar el partido. De que sí se deberían de anular los tiempos extras, porque en partidos como estos no vale la pena, no vale la pena. Y aquí el asunto fue de que después del gol de Canadá, en los creo que 5 minutos que quedaban después de eso, Sudáfrica intentó un poquito. Fueron tal vez los mejores 5 minutos del partido para la selección de Sudáfrica, porque Canadá les metió el gol.
2: Sí. Y tenía que hacerlo. Sí. Porque estaban obligación, estaban obligados a tener que intentar atacar para buscar.
1: Como que esos últimos que dos, tres minutos después del gol de Canadá. Apretó un poquito Sudáfrica, pero ahí ya no le alcanzaba, pues ya no tenía chance.
0: Sí, sí.
1: Pero se imaginan ustedes que le hubiera pasado lo mismo que le pasó a la selección de Argelia, que en el último minuto hubiera anotado Sudáfrica, ¿cómo hubieran estado los tiempos extras, jóvenes?
0: Oh, claro.
1: Yo ahí me hubiera puesto a llorar, de verdad.
0: Yo creo que,
2: pero
0: fíjate vos.
2: De hecho que eso que pasó ayer prácticamente lo vimos por encimita, pero no tocamos tanto el tema a profundidad, pero lo que se vio ayer en el partido de Austria-Argelia, no lo había visto yo nunca desde que sigo los mundiales, prácticamente desde el 90.
0: Es que hay otra cosa también, muchachos. Yo creo que Sudáfrica la mayor parte del partido lo tuvo donde ellos querían.
2: Sí. Sí. Porque en teoría era la selección limitada,
0: claro.
2: Era la más limitada,
0: claro.
2: Era estaban jugando en terrenos de Canadá, era la selección más limitada. Ellos sentían posiblemente que Panamá, que Canadá era el equipo obligado, era la selección obligada a proponer, a atacar, a intentar. Y creo que ese fue el planteamiento que ellos establecieron para el juego de hoy contra la selección canadiense.
0: Exactamente. Pues bueno, ya tenemos entonces el primer clasificado. La selección de Canadá pues está en octavos de final. Y mañana, muchachos, para irnos metiendo en lo que se viene, la jornada de 3 partidos de 16avos de final para el día de mañana, arrancamos la jornada con el partido entre las selecciones de Japón y Brasil. Se avizora un buen partido. Yo creo que este sí, por lo menos pinta para ser un poquito o mucho mejor que el de hoy. Esperemos que así sea. No sé quién vaya a ganar. Brasil ha quedado de ver en sus partidos anteriores, pero esperemos a ver qué es lo que sucede en ese partido, y que tampoco, y ojalá no nos vaya a defraudar en cuanto a nivel futbolístico.
1: Promete hacer un juegazo el partido de Brasil y Japón. Promete ser un buen partido de fútbol. Ojalá que no nos va a decepcionar. Y sigo diciendo que Brasil, por el hecho de no convencer, creo que mañana, al final de cuentas, sería sorpresa. Creo que mañana sí va a haber sorpresa y la selección japonesa va a eliminar a Brasil. No sé por qué, pero creo que eso va a pasar. Y si pasa lo contrario, si sale ahí sí que, si Brasil saca su jerarquía, su historia y todo lo que tiene, pues ok. Pero yo creo que Japón se impone mañana, jóvenes.
2: Yo creo que Brasil mañana no va a jugar lo que le conocemos, que es la historia, el nombre, la camiseta. Brasil no ha sido contundente, no ha sido tan arrollador. No es la Brasil que estamos acostumbrados a ver en mundiales anteriores. Pero Japón tampoco es una potencia que tenga que asustar a la selección brasileña. Yo sí creo que va a ser un partido bonito, atractivo, sobre todo porque los japoneses son muy rápidos, son muy veloces, le meten velocidad. Entonces veo un partido muy, muy, muy atractivo en esa parte. El resultado final es prácticamente es algo incierto, pero yo esperaría que sea un buen partido y que gane el mejor, esperando que ambos equipos salgan a jugar, salgan a proponer, salgan a intentarlo, y que al final le regalen a los aficionados que pues estarán en el estadio, que pagan su boleto, que por cierto son bastante caros, que por lo menos la gente en el estadio lo disfrute, la gente que está en la casa también. Pero yo no sé. Si bien es cierto, Brasil no ha sido la Brasil fuerte de mundiales pasados, tampoco veo a Japón como una potencia así como que le vaya a pasar por encima a Brasil, tampoco lo veo. Pienso que va a ser un partido parejo, no sé cómo quedará al final el marcador, pero al menos sí considero que va a ser un partido atractivo. Ojalá no nos defrauden a los aficionados y que sea el partido que nosotros esperamos ver.
1: Es que no, definitivamente Japón no es potencia, pero sí creo que va a mostrar un juegazo mañana. O sea, es que sobre todo lo que Japón le ayuda a la velocidad, son muy rápidos a la hora de contragolpear. Y si Brasil sale un mal día mañana, híjole.
2: Pero si tiene un buen día, Pablo. Viéndolo del lado negativo, si tiene un mal día, pero viéndolo del lado positivo, si tiene un buen día.
0: Fíjese, Arturo, que tal vez sí, usted pueda que tenga razón en que Japón no le va a pasar por encima a Brasil. Pero yo sí creo que lo puede eliminar.
2: Es por eso yo digo, es un partido que para mí va a ser un partido parejo. Sí. Va a ser un partido parejo. Por eso dije también que el marcador era algo incierto para mí. Porque ya en estas instancias y las elecciones que se están enfrentando, ya yo no podría decir va a ganar Brasil 3-0, va a ganar Japón 3-0.
0: Otra cosa que se podría dar también, compañeros y amigos oyentes, es que selecciones que tuvieron partidos chuecos en la fase de grupos, como lo fue Brasil, puedan apretar un poco más, tomando en cuenta en la fase en la que nos encontramos. Pero eso está por verse. Veremos.
2: Pero si Brasil, eso es una incógnita.
0: Veremos si Brasil es capaz de apretar un poco más el acelerador el día de mañana. Y en vez de que Japón le pueda pasar por encima, que ellos pasen por encima de Japón. Pero veremos a ver qué sucede.
2: Ese cuestionamiento que usted hace, también lo pensaría yo con la selección de Argentina, a pesar de que no es fuerte el rival. Ya este partido no son de fase de grupos. Ya aquí no hay más allá, aquí es
0: aquí o ganás,
2: matar o morir, quedás. Ganás o perdés, o clasificás o te quedás. No es eso de que si empatas o pierdes tienes un margen de reponer en los siguientes dos partidos. Aquí no hay un más allá, y las selecciones tienen que salir a ganar. Ahora, ¿a qué voy con lo de Argentina? Porque Argentina tuvo un grupo accesible completamente. Entonces, no sabemos realmente en qué condiciones viene Argentina.
0: Bueno,
2: no sabemos. Es una incógnita lo de Argentina.
0: Siguiente compromiso, 14:30 horas, hora de Guatemala y Centroamérica. Alemania versus Paraguay.
2: Yo en este caso les voy a decir algo que Marvin incluso hace un rato dijo, de que nos había dejado la fase de grupos. Y a mí la fase de grupos me dejó muchas dudas, me dejó pocas elecciones contundentes. Sí, me dejó una selección de Argentina con 9 puntos, pero con unos rivales que la verdad no eran para competirle a Argentina. Y me deja muy pocas selecciones que se hayan visto bien en 3 partidos, que hayan ganado de forma contundente, que se les haya visto un juego vistoso. Por ejemplo, para mí uno de los más completos fue Francia. Pensamos que Inglaterra podría estar ahí. Ayer lo vi titubeando mucho contra Panamá. Brasil lo vimos titubear. México ganó los 3 partidos, pero no de forma contundente.
0: México le tocó casi igual que Argentina.
2: Exacto. Entonces,
1: definitivamente Argentina y México los grupos más accesibles subieron.
2: Por eso ahí es donde vamos de que México no convence. ¿Por qué? Porque a pesar de que México haya ganado sus 3 partidos, no convence por la forma en que le ganó a sus rivales.
0: Ahora yo les pregunto también, muchachos, en el grupo de Alemania, ¿quién era el rival que uno suponía que podía complicar a Alemania?
2: Marruecos.
0: Costa de Marfil.
1: No, en el grupo.
0: Sí, en el grupo. Costa de Marfil.
1: En el grupo donde estuvo Alemania.
0: Sí.
1: Pues en teoría, el más fuerte era la selección ecuatoriana por los jugadores que tiene.
0: Pero fíjense
1: en
0: que
1: teoría.
0: Fíjense que si nos
1: y al final sí le ganó. Pero no sé qué hubiese pasado si hubiese sido el primer partido. Porque Alemania creo que ahí hubiera entrado con más. Tampoco le estoy quitando mérito a la selección ecuatoriana por haberle ganado. Pero creo que Alemania hubiera salido con más ganas a pelear el partido. Porque contra Alemania ahorita, Alemania jugó ya clasificada. Nadie le podía quitar el primer lugar. Y en lo que sí dejó mucho que desear Alemania fue contra Costa de Marfil.
0: Pero ahora bien, Pablo y Arturo, fíjense que si uno se pone a estudiar tranquilito, el grupo de Alemania yo creo que tampoco tenía la accesibilidad que tenían los grupos de México y Argentina, porque también
2: no
0: hay que...
2: No, tampoco. Los grupos de Argentina y México no tienen comparación.
0: Correcto. O sea, no tenía la misma accesibilidad, pero tampoco era descabellado pensar que Alemania pudiera pasar con puntuación perfecta.
2: Yo lo veía pasando con puntuación perfecta.
0: Yo también. Yo también.
1: No goleando, sí, pero... Correcto. Pero sí.
0: Pero sí,
1: sí podía pasar con puntuación perfecta.
0: Exactamente. Con puntuación perfecta.
2: De hecho, yo lo vi así. Yo pensaba que iban a clasificar, que iban a ganar el grupo y que iban a tener puntuación perfecta, lo cual no fue así.
1: Pero es que el rival más famoso fue que Curazao.
2: Pero esperamos eso mismo que esperamos con Alemania, lo esperamos con España, que ganara los 9 puntos, creo yo.
1: Sí, porque Uruguay sí es por historia, pero Uruguay no viene demostrando su mejor juego desde hace mucho.
0: Una de las cosas que sucede también, Pablo, Arturo y amigos oyentes, es que nosotros muchas veces nos guiamos por la historia. La historia juega mucho, porque la historia nos dice de que Alemania pues ha sido 4 veces campeona del mundo, que porque tiene jugadores en equipos de aquí, en equipos de allá. Pero las selecciones modernas, uno muchas veces quisiera o cree que las selecciones de la actualidad pueden ser o pueden llegar a ser lo mismo o mejor que sus figuras de los antepasados. Y eso lamentablemente nos lleva a que nos dejemos llevar por la emoción de lo que nosotros en algún momento vemos a través de los videos. Entonces ya cuando volvemos a la realidad y vemos jugar a estas selecciones, entonces ahí vemos que el fútbol ha cambiado. Y a estas selecciones...
1: Les pregunto, jóvenes, ¿ven ustedes favorita por mucho a Alemania contra Suecia?
0: No, por eso, mira pues, por eso decía yo.
2: Por historia, sí.
0: Por eso es que yo decía.
2: Por historia, Brasil debería ser favorito.
0: Exactamente, a eso voy. Entonces, cuando vemos ya los partidos y vemos jugar a estas selecciones, vemos que la historia es eso. Historia. Eso fueron en su historia. Pero su presente es otro.
2: Es otro. Totalmente de acuerdo, Marvin. Con el punto de vista suyo, totalmente de acuerdo. Por eso yo dije, cuando analizamos lo de Brasil, que yo dije, Brasil no es la misma de mundiales atrás. Así que mañana, para mí, no va a jugar la historia, no va a jugar el nombre, ni va a jugar la camiseta. Entonces, hay que ver qué versión de Brasil vamos a ver. Y dije que Japón no es una potencia. Entonces, como la historia no juega, mañana va a ser un buen partido, porque Japón va a ver no a la Brasil tetracampeona o pentacampeona, más bien va a ver la Brasil de la actualidad, que no es nada de lo que realmente fue Brasil en algún momento. Mañana es un partido para que Japón salga a faltar el respeto a Brasil, sí, en la cancha.
0: Sí.
1: ¿Creen ustedes que le va a exigir más que Marruecos?
0: Ah, sí.
2: Sí.
0: Como dijo
2: el TikToker. Sobre todo por la velocidad de los japoneses.
0: Sí.
2: Son muy explosivos.
0: Siguiente partido, muchachos. Alemania-Paraguay.
2: Mañana tampoco creo
1: ahí,
2: ahí
1: es donde ahí,
2: iba
1: ahí
2: a la historia. ahí es donde iba yo con lo de la historia. Mañana no juega que Alemania sea tetracampeona del mundo, tampoco. Ni juega que el Bayern Múnich ha llegado a la final de la Champions League. Nada, nada de eso juega mañana. Mañana no juega el nombre, no juega la camiseta. Pero aún así, sin embargo, ah, ¿sí? Creo que Paraguay, es que no sé a qué versión creerle. Por eso decía que el Mundial ha sido muy inconsistente con las, con muchas selecciones. Que han mostrado dos caras, dos facetas. Entonces, ¿a qué versión creerle de Alemania? ¿A qué versión creerle de Paraguay?
0: Pablo.
1: Pues fíjense, jóvenes, que sí, claro, lo dice Arturo, no juega la historia, pero fíjense que es que yo espero que Alemania mañana sí salga a jugar por algo y no salir un poco relajada como salió contra Ecuador, creo yo, cierto, salió con casi su selección titular, pero creo que está bien de lo que ya tenían. Ojo que si Paraguay juega como jugó contra Estados Unidos, sí se puede llevar una goleada. Sí. Es que tampoco sabemos qué Paraguay va a salir a la cancha.
2: Es que ese es el punto que digo yo. ¿Qué versión de Paraguay vamos a ver y qué versión de Alemania vamos a ver? Igual que con el partido de Japón, ¿qué versión de Brasil vamos a ver? Es que, ya Japón sabemos lo que da.
0: Sí, aquí es donde
2: la que deja no dudas entiende. Es Brasil.
0: Ajá, aquí es donde uno no entiende. Pero fíjate, Arturo, que Alemania también. Porque si a mí me porque si a mí me preguntas directamente, yo no dudo en responderte que el partido entre Alemania y Ecuador, el partido era ganable para Alemania. No sé
2: totalmente
0: si
2: totalmente de acuerdo.
0: Por goleada tal vez no, pero sí era un partido ganable para Alemania. Entonces aquí es donde uno no sabe, o sea, no sabe a qué es lo que te van a ofrecer los equipos como estos.
2: Por eso yo hablo de la inconsistencia de muchas selecciones.
0: Sí.
2: O sea, mañana, por ejemplo, en la selección de Japón, ya nosotros sabemos qué puede dar Japón. El que es inconsistente es Brasil con su historia, porque aquí sí pesa la historia cuando vemos los rendimientos, porque comparamos lamentablemente con selecciones de mundiales anteriores. Y hemos visto que Brasil ha venido siendo inconsistente, por eso ha pasado lo que ha pasado. Ahora, Alemania también que deja dudas porque uno no sabe a qué versión de selección creerle.
1: Claro.
2: A Paraguay, no sabemos qué versión de Paraguay se va a mostrar.
0: Yo, si me preguntas, yo no veo a Paraguay del otro lado.
2: Yo tampoco.
1: No, definitivamente que no. Yo creo que mañana Alemania le gana por 2 o por 3.
0: Es que uno rapidito cae en lo que ha sido Alemania. Y por eso es de que yo no veo a Paraguay del otro lado, pero el partido pero de
1: que,
0: mañana.
1: Y realmente el que mejor se ha visto en esta Copa del Mundo es Francia, sin lugar a dudas.
2: Sí, eso sí. Es, estamos totalmente de acuerdo, claro. Creo que todo el mundo estaría de acuerdo. Que ha sido el equipo que más consistencia, que más actitud, que más juego bonito, que más profundidad, ha jugado mejor, pero en el caso de Alemania como selecciona campeona del mundo, si hablamos, si la medimos a la Alemania actual de este mundial con la Alemania de la historia, esta Alemania ha sido muy inconsistente, o al menos en este partido contra Ecuador. Porque era un partido, para mí, ganable.
0: Es como Inglaterra, mira. Inglaterra, todos vemos lo del fútbol inglés y que esto y que el otro. Pero mira, Panamá les hizo la vida imposible.
2: Y le costó un mundo.
0: Sí.
2: A Inglaterra, Panamá. Ahí es donde yo digo, ¿qué versión de Inglaterra vamos a ver?
0: Claro.
2: Si un equipo como Panamá le complicó tanto... un equipo tan limitado en ofensiva, sobre todo en definición, porque en ofensiva no, porque sí tuvieron muchas oportunidades de gol. Pero cuando se tope con una selección fuerte de verdad, o sea, ¿qué va a hacer de Inglaterra? ¿Qué versión de Inglaterra vamos a ver? Entonces, ahí es donde yo digo que todas las selecciones fuertes, exceptuando Francia, que sí pasó la fase de grupos muy bien, la mayoría han dejado dudas.
0: Fíjate vos que a mí lo que me gusta de Francia es que, aparte de que pasó con puntuación perfecta, y estoy de acuerdo con lo que mencionan ustedes, Francia pasó su grupo jugando muy bien al fútbol.
2: Es que sí. De hecho, que fue la selección que mejor jugó en fase de grupos.
0: Sí.
2: No solo por haber ganado sus tres partidos, tener puntuación perfecta, sino lo que se ve en la cancha, la forma en la que juega, la cantidad de oportunidades de gol que tiene. Es un juego vistoso, un juego bonito.
0: Bueno, y el partido que cierra la jornada para el día de mañana a las 19 horas, hora de Guatemala y Centroamérica. Países Bajos ante Marruecos.
1: Juegazo también, promete ser un partidazo. Pero se ha visto mejor Holanda. Y yo creo que sí le va a costar.
0: Sí,
1: pero
0: sí,
1: va a clasificar Holanda a octavos de final.
0: Yo también, yo veo a Holanda del otro lado. No lo veo goleando, pero sí va a clasificar.
1: Esta vez sí no va a ser la cenicienta de Marruecos. Ahí sí no.
2: Híjole. Lo veo bien parejo ese partido yo. No pongo una favorita. Si nos vamos a la historia reciente de lo que ha hecho el equipo de Países Bajos en los mundiales, ahí, midiendo la historia, yo pensaría que es muy favorito Países Bajos para dejarse los tres puntos y la clasificación. Pero estoy en tela de duda realmente si será o no será. Sí. Lo tengo duda. De hecho, yo daría empate ese juego y se definiría para mí en otras instancias, más allá de los 90 minutos oficiales del juego. Pero como es un vaticinio, puede que uno falle, puede que acierte a medias. Lo que sí sé es que va a ser un partido, para mí, parejo, porque como no hay un más allá, no sé, veo jugando con cautela a ambos equipos, intentando aprovechar la que se le ponga por delante para definir. Entonces no lo veo un partido que sea abierto, que sea con muchas jugadas de peligro. Pienso que va a ser un poco cerrado el partido, los planteamientos van a ser un poco cerrados y va a ser un partido muy muy táctico para mí, o sea, lo que yo pienso, ¿verdad?
1: Sí, porque ambas selecciones tienen jugadores rápidos.
2: Sí, entonces eso va a provocar un nudo, como un tipo nudo, de que ambas selecciones van a no van a arriesgar tanto por lo mismo. Entonces veo un partido amarrado, muy táctico, quizás mucho juego en el medio campo, pero sí no veo un partido con muchos goles, y sí, la verdad que veo un partido parejo, que me puedo equivocar porque han pasado, ¿verdad? De que,
1: ¿será que
2: hay partidos de partidos y cuando uno...
1: ¿Será que no va a ser partido con goles, Arturo?
2: No, creo que sí habrán anotaciones, pero lo veo muy muy parejo, es para mí...
1: 1-1 por ahí, ¿no?
3: No, Matías,
2: 1-1-2-2, pero para mí es un pronóstico reservado. Igual, no digo que no pueda ganar uno de los dos, pero la diferencia va a ser mínima. Va a ser un partido parejo para mí. Y de mucho cuidado por ambos equipos. Cuidando mucho atrás, tratando de no caer en algún error, porque ustedes saben que en el fútbol muchas veces los goles son virtud o error. Y veo a los dos equipos cuidándose de eso, de no caer en un error que a la postre termine en un gol en contra. Entonces sí lo veo muy, muy parejo, muy, muy parejo y cerrado. Puede que me equivoque, porque así son los partidos. A veces uno analiza un juego y sale todo lo contrario a lo que usted pensó, porque no pasa lo que en realidad tal vez debía pasar o lo que usted pensó que iba a pasar, sino que lo sorprenden a uno y pasa otra cosa.
1: Yo creo que se va a imponer Holanda 2-1.
2: Ahí es donde digo que va a ser parejo y que la ventaja podría ser muy mínima para el que gane.
0: Sí, en cuanto a goles va a ser un partido muy cerrado, eso sí.
2: Yo pienso que sí, va a ser un partido cerrado. Ya si pasa otra cosa, ya sí sería un poco ya sorprendernos a nosotros. Claro. Que también no digo que no vaya a pasar o que no pueda pasar. Porque
0: en dado caso, rompequiniela, ¿no?
2: Exacto. Por eso pasa en el fútbol de que un equipo aguanta 80 minutos el marcador en cero y en 10 minutos le meten 3, cosa que tal vez usted no se esperaba.
1: Si no pregúntenle a Bosnia cuánto le metió Suiza en un par de minutos.
2: Por eso digo eso, Pablo, porque usted puede analizar un partido y tener una idea de lo que va a ser el juego, pero hay juegos que en 10 minutos se rompe totalmente lo que usted pensó.
0: Bueno, pues les estaremos contando, amigos, pues cómo quedan estas tres llaves para la jornada mañana. Y pues bueno, continuamos con ya casi el cierre de nuestro programa, porque vamos a hablar un poquito de la Supercopa que se está llevando a cabo en nuestro país. Vamos a darles algunos resultados.

0: muy bien, la Supercopa Bantrap arrancó ayer. Y uno de los partidos fue la victoria de Nueva Santa Rosa sobre el equipo de Flores Petén. Pablo, ¿qué opinas?
1: Normal, porque pues Nueva Santa Rosa es un equipo que está en la primera división, en teoría con más experiencia, y pues la lógica, que bien por el equipo de Nueva Santa Rosa, clasificó a la siguiente ronda.
0: Siguiente resultado: Sayaxchés 0, Xelajú Mario Camposeco 2.
1: El equipo de Sayaxchés, que va a jugar en la primera división contra el subcampeón nacional, que pues tranquilamente disputó ese partido sin despeinarse, ganó su compromiso 0-2, clasificando sin ningún problema. Creo que es a cuartos de final, Marvin, ¿me corregís?
0: Estamos en octavos. Ah, sí, ya
1: por clasifican eso, a cuartos de final, cuartos, entonces.
0: Sí. Amatitlán 0, Antigua 2.
1: Se están imponiendo los equipos de Liga Nacional. El Antigua GFC va por en busca de otro título, en este caso torneo de Copa. Tranquilamente están en los cuartos de final de este torneo relámpago.
0: Municipal R19 2-0 San Pedro.
1: ¿Perdió San Pedro?
0: Sí.
1: ¿Perdió San Pedro?
0: Sí, perdió San Pedro.
1: Alarán, ese equipo creo que si no sabe mal es de qué, de...
0: Este me parece que es como de tercera división, fíjate vos.
1: De tercera división, man. Bueno, ese sí es sorpresivo. Pero habría que ver también con qué equipo lo disputó el Deportivo San Pedro, que pues lo que más le interesa es jugar la Liga Nacional.
0: Toros.
1: Y creo que es en lo que están pensando.
0: Toros 1, 3, Chiquimulía. Yo creo que este Toros también es del, o es de la segunda o es de la tercera división.
1: Estuvo peleando por ascender a la segunda, pero no sé si ascendió al final de cuentas.
0: Acatenango 0, 1, Santa Lucía.
1: El equipo Santa Lucía que se impuso, la lógica pues decía esa, está en la primera división el cuadro escuintleco.
0: Fraijanes y Misco empataron a 2.
1: Fraijanes. ¿Y cómo al final? Porque ahí creo que tienen que desempatar sí o sí, penales, ¿no?
0: Pues fíjate vos que aquí solo me registra el empate. Pero yo creo que sí, en penales lo tuvieron que haber definido, solo que aquí no me pone el marcador como tal.
1: Ok. Pero ahí sí mal por Misco, porque no pudo ganarle a un equipo de primera división.
0: Poptún 0, Aurora 3.
1: El cuadro aurinegro que está en lugar del Club Social y Deportivo Municipal, que no quisieron disputar ese torneo y pues creo que lo están tomando muy en serio.
0: Así es. Vamos a ver si tengo acá los partidos para los cuartos de final. Si los tengo, se los mencionamos. A ver, Arturo, entreténganos con algo aquí mientras nos ubicamos.
2: No, Marvin, yo les traía una información sobre lo que ha estado aconteciendo en la Liga del Fútbol Costarricense. nos hemos metido muchísimo en lo que es el mundial por la cantidad de partidos, jornadas todos los días. Y bueno, hace un tiempo los que nos siguen ya han escuchado que en Costa Rica en algún momento de 12 equipos, que es el campeonato de la primera división, llegó a ser un campeonato de 10, porque dos equipos no pasaron, no cumplieron para adquirir la licencia que otorga el Comité de Licencias de la UNAFUT para que los equipos estén avalados para poder participar de un torneo. Dos equipos que en su momento fueron la Asociación Deportiva Guanacasteca y el Santos de Guápiles fueron castigados por la UNAFUT porque el Comité de Licencias no les otorgó el permiso, porque en la parte administrativa no estaban claras algunas cuentas y hubieron inconsistencias en los informes de entregas de información sobre la parte económica, los dineros y las auditorías que hacen para ver de dónde viene el dinero que inyecta la economía del club. No tuvieron estos equipos la claridad para dejar en evidencia que todo era legítimo, por lo cual al no cumplir a tiempo con estos requerimientos por parte del Comité de Licencias de la UNAFUT, las licencias de ambos equipos fueron derogadas. Hace 15 días se desató un escándalo por acá en Costa Rica con el presidente del equipo del Municipal Liberia, el señor Wilder Eus Osorio. Este es un colombiano costarricense, empresario, dueño de algunas estaciones de servicio, en este caso gasolineras. El presidente del equipo liberiano, mayor inyector de dinero para sostener el equipo, fue detenido por la policía judicial en orden con lo que es la DEA, el Departamento Antidrogas de los Estados Unidos, porque el gobierno norteamericano requiere a el presidente del equipo liberiano. ¿Por qué? Bueno, según la información que anda circulando por parte del director del organismo de investigación judicial, es que esta persona estaría vinculada a un cartel que se mueve en el continente y que intenta llevar droga entre Costa Rica, Centroamérica, con destino a Estados Unidos. Por eso se le está acusando por dos delitos: de conspiración para delinquir, por intento de introducir droga a los Estados Unidos. Por eso fue requerido por el distrito, por la corte del distrito este en Texas. Entonces, él está siendo detenido porque es un posible extraditado de Costa Rica para los Estados Unidos para hacer frente a los cargos que la corte de este distrito de Texas le está encauzando. Entonces, hay dudas de que el equipo liberiano pueda iniciar el torneo. Les comenté que se está hablando de un posible repechaje entre el equipo descendido y el que quedó de segundo en la final de la Liga de Ascenso para pasar a la Primera División. Muy bien, hasta ahí creo que estaba la información, que había una posibilidad de que el campeonato quedara con 9 equipos en la Primera División. Pero esta semana salió a la luz una información de que el comité de licencias de la UNAFUT ya advirtió a un equipo más de que si no cumple con los requisitos requeridos para poder obtener la licencia para participar en el campeonato nacional, si no se pone a cuentas, si no cumple, va a ser pues no expulsado, pero sí, al menos no va a tener a obtener la licencia para participar en el campeonato nacional. ¿Por qué? Porque aparentemente obviamente esto no puede salir a la luz pública. En el caso del presidente del equipo liberiano, se dio a la luz pública porque fue detenido por el organismo de investigación judicial. Ahí es donde el comité de licencias de la UNAFUT informa que ya ellos habían advertido al equipo liberiano sobre esta situación. En el caso de este otro equipo, que ya está advertido, no se ha hecho público, porque en este caso la comisión de licencias está esperando que este equipo recoja todos los documentos, o sea, toda la documentación donde puedan explicar todo la proveniencia de los fondos que son inyectados al equipo. Por lo tanto, en este momento no se puede hacer público quién es ese equipo, porque si ese equipo al final logra reunir toda la documentación que el comité de licencias está requiriendo, no pasa nada, porque aclaran cualquier tipo de dudas, cualquier tipo de inconsistencias. Pero en el momento que este equipo no cumpla con esto y

0: Exacto, si no se revela el equipo, el otro equipo, sí se jugaría con 9 por la expulsión de Liberia, ¿o no? O al final...
1: Es que oficialmente Liberia no ha sido Liberia expulsado del campeonato.
2: Sí, pero digamos que todo pinta que Liberia está desafiliado.
1: Es una posibilidad. Lo que está pasando con Liberia es algo parecido a lo que pudo haber pasado con Santos de Guápiles y con la Asociación Deportiva Guanacasteca. Ahora, a este equipo que se le está advirtiendo que tiene que entregar la documentación clara, transparente, sin dudas, sin inconsistencias, es lo mismo que le pasó a Liberia y lo mismo que le pasó a Guanacasteca y que le pasó al Santos de Guápiles. La misma advertencia. Lamentablemente, dicen las autoridades judiciales que el fútbol de Costa Rica está siendo alcanzado por otras entidades delictivas que lamentablemente está tocando el fútbol nacional. Y ya, bueno, ya lo vimos con 2 equipos que fueron expulsados del campeonato nacional, que fueron castigados. Y bueno, en este caso Liberia, que el presidente y que era parte de los patrocinadores del equipo, está siendo requerido por la justicia norteamericana. Así que si en Liberia también hay inconsistencias y hay dudas del comité de licencias sobre la información que ellos presentan y la documentación que ellos entreguen, y si hay inconsistencias como pasó anteriormente con estos 2 equipos mencionados anteriormente, posiblemente también queden fuera, porque no va a ser de que con unos equipos sí y con otros no.
0: Arturo, pero ¿cuánto tiempo tiene Liberia para definir todo ese su asunto legal?
1: Posiblemente no, es que no sé si entendí mal que al 15 de julio, porque recuerden que el campeonato iniciaría a finales de julio.
2: Sí.
0: Ya para eso, entonces tendría que tener resuelto Liberia todo su situación legal, ¿no?
1: Exacto, tendría que tener resuelto.
2: Tal vez me perdí en seguirte la nota, pero te voy a hacer una pregunta.
1: Sí.
2: Todos comprendemos que el que tiene problemas con la justicia, especialmente la justicia norteamericana, es el señor presidente de este equipo Liberia.
1: Sí.
2: Pero el problema que tiene Liberia como club, ¿cuál es? Para que nos puedas dar más detalles. ¿Cuál es lo que hoy por hoy le impide a Liberia oficialmente estar afiliado?
1: Ok, recuerde lo que no sé si escuchaste, que dije que el comité de licencias de la UNAFUT tiene advertido a un equipo, aparte de Liberia, a que tenga que entregar la documentación correcta, sin dudas, sin inconsistencias, donde demuestre cuentas claras de dónde
2: viene
1: el dinero.
2: Es decir, ahora bien, es decir, que por la cuestión de, por las dudas que hay con su presidente, por las dudas que hay de la reputación de su presidente, Liberia, según el organismo de licencias de la UNAFUT, el equipo de Liberia podría estar cayendo en lavado de dinero.
1: El punto, Marvin, es que el comité de licencias de la UNAFUT advirtió al equipo liberiano desde antes, sí, de que el organismo de investigación judicial detuviera a su presidente por el requerimiento de las autoridades de la justicia norteamericana.
2: Miren,
1: quiere decir que desde antes de que esto se hiciera público con su presidente, ya el comité de licencias venía viendo algunas inconsistencias en las entregas de documentación o de datos entregados por parte del equipo liberiano. Entonces ya el equipo liberiano venía apercibido o venía con una advertencia: mire, necesitamos

0: que nos aclare esto, porque tenemos dudas y no nos queda claro. Entonces ya el equipo liberiano estaba siendo advertido desde antes de que se hiciera público lo de su presidente. Lo cual, en estos momentos, hay otro equipo que está siendo advertido,
1: sí, y no por la se misma ha hecho situación.
0: Público porque todavía no ha sido necesario.
1: Miren hasta qué control se tiene allá en Costa Rica de que los equipos tienen que entregar cuentas claras de dónde proviene su dinero, sus fondos. Pablo, vos no me dejarás mentir. Costa Rica no es el único país en donde el fútbol ha sido alcanzado por este flagelo, digámoslo así. Guatemala también ha tenido algunos equipos que han tocado esta situación. Han sido varios equipos. El problema es que aquí no se investiga. El problema,
2: sí, se hace lo loco.
1: Exactamente. Barbie. El problema es que aquí todo el mundo tiene miedo. Que hasta cierto punto los entiendo también, porque, o sea, tampoco vamos a arriesgar la vida por una cuestión de estas, pero incluso hasta la misma Federación Nacional de Fútbol muy probablemente fue alcanzada por ese flagelo. Lamentablemente, el fútbol va a seguir siendo alcanzado por eso. Miren, yo por eso no comparto cuando hay políticos que se meten a ser presidentes de los equipos de fútbol. No me gusta.
2: Marvin.
1: Eso no me cuadra.
2: Marvin. Decime, Pablo. ¿Qué pasaría con el 9-0 de hace, ¿qué? 10 años. No se investigó, ¿va?
1: No pasó nada. No pasó nada. Y lo más jodido.
0: 9-0.
1: Y lo más jodido.
2: 9-0.
1: Sí, y lo más jodido es que entre ellos mismos, entre dirigencias, se ponen de acuerdo.
0: ¿Saben cómo veo ese 9-0? Como un marcador arreglado.
1: Sí, claro.
2: Ah, ¿por qué cree Arturo que yo le digo a Marvin que se investigó eso? No.
1: Pero nadie dijo nada. Nadie dijo. Ni los medios no dijeron nada al respecto. Y los medios saben cuál es el movimiento antes, durante y después de cada partido. Los medios lo saben, pero ellos no. Entonces, lamentablemente, el fútbol está alcanzado por todos estos flagelos. Lástima que Costa Rica esté teniendo serios problemas con esto. Y Guatemala no está lejos de tener problemas más de los que ya tiene. O sea, porque ya los tuvo. El problema es que aquí no se investiga. Voy a tratar de darte, Pablo, porque no tengo horarios todavía, pero voy a tratar de dar los partidos de los cuartos de final para que podamos ya cerrar el programa. Santa Lucía va a enfrentar a Xelajú Mario Camposeco el domingo 5 de julio.
0: Favorito, Chela.
2: Pasa, Chela.
1: Chiquimulía va a enfrentar a Aurora siempre el 5 de julio.
0: Favorito Aurora,
2: pero acuérdense que dice juega en cancha del equipo inferior.
1: Fraijanes versus Nueva Santa Rosa.
0: Nueva Santa Rosa.
1: Municipal R19 ante el antiguo jefe.
2: Mira, Marvin. Ahí te diste cuenta que pasó Fraijanes, sí. En penales.
1: Exacto, pasó de Fraijanes.
0: Antigua, Marvin, en ese otro compromiso.
1: Muy bien. Esos entonces
2: sí,
1: son los compromisos para los cuartos de final de la Supercopa Bantrap, que por cierto, qué mal que la hayan organizado en temporada mundialista, porque ahorita, sí, nos guste o no, todos los ojos están centrados en el mundial, muy poco estamos volteando a ver para el fútbol local ahorita. Y pues bueno, ya son decisiones de la federación y del banco que está organizando este torneo. Muchachos, nos vamos.
2: Con otra info así rapidita, Marvin, el 17 de julio a las 8 de la noche en el Estadio Cementos Progreso, la despedida de José Manuel Contreras, Comunicaciones actual contra El Moyo y sus amigos a las 8 de la noche, viernes 17 de julio, Estadio Cementos Progreso.
1: Bueno, prácticamente antes de que finalizara la temporada se hizo oficial el retiro de José Manuel Contreras. Otro que lamentablemente se retira. Logró muchas cosas con su equipo, pero lamentablemente lo del mundial con selección se quedó en un sueño, solamente en eso, tanto para él como para otros jugadores que pues seguramente quisieron alcanzarlo. Así que muchachos, ahora sí nos vamos.
0: Puchica vos, qué triste escuchar eso, Marvin. Triste porque pues así fue una buena carrera, un jugador muy exitoso en su carrera deportiva. Y sí, triste, lamentable, que y no solo él, jugadores que han pasado por los equipos chapines y por la selección, que han sido muy buenos jugadores, pero que lamentablemente se han quedado solo con las ganas de poder asistir a una Copa del Mundo, en este caso de José Manuel El Moyo Contreras. Pero bueno, nos encontramos, amigos y amigas, el próximo martes a las 10. Vamos el martes, Marvin.
1: 9. 9.
0: 9. El partido es a las 7, el martes.
2: Bien, sí, a las 7, es cierto.
1: Vamos a las 9.
2: A las 9, entonces.
1: Sí.
0: Muy bien. Entonces nos encontramos, amigos y amigas, el próximo martes a las 9 de la noche en un programa más de Voces del Deporte. Gracias por habernos acompañado. Muy buenas noches, que la pasen bien y que tengan un excelente inicio de semana.
2: Audiencia, gracias por habernos escuchado. Excelente inicio de semana y con mucho cuidado. Si van a diferentes lugares del país, siempre con las debidas precauciones, a encomendarse siempre en las manos del Creador. Hasta el martes, si Dios lo permite. Con permiso, feliz noche. Que descansen.

0: Entonces, ¿qué jóvenes les gustó los aplausos aquí en el estadio? ¿No estoy, va?
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2: ¿Se puede comprar la juventud eterna? En los últimos años, noticias casi sacadas de la ciencia ficción en las que millonarios de Silicon Valley se infunden sangre de jóvenes, toman decenas de pastillas al día o monitorean al milímetro sus signos vitales para evitar envejecer, han acaparado titulares. Pero también han planteado dilemas sobre hasta qué punto la búsqueda de la longevidad extrema contraviene la bioética y la salud. ¿De dónde surge esta tendencia llamada biohacking? ¿Qué tan extendida está y qué tan sana es a nivel personal y social? Quédate porque en 5 minutos te lo explicamos. El biohacking es una práctica que busca ralentizar o incluso detener por completo el envejecimiento mediante el uso de tecnología, ya sea mediante tratamientos invasivos como el uso de plasma o cambios extremos en dietas y rutinas. El auge y disponibilidad de datos humanos y biomarcadores que permiten los relojes inteligentes y otros aparatos también han dado alas a esta tendencia. La búsqueda obsesiva de la juventud eterna es algo que ha acompañado por milenios a la humanidad. Dice el mito que Cleopatra se bañaba en leche de burra para conservar su belleza y juventud. Pero ahora una mentalidad con denominación de origen en Silicon Valley se está extendiendo. Si los programas informáticos se pueden optimizar constantemente, ¿por qué no hacer lo mismo con el cuerpo humano? Esto ha llevado a que en los últimos años multimillonarios, muchos de ellos magnates cercanos al mundo de la tecnología californiana, se hayan obsesionado con la idea de hackear su cuerpo y su longevidad, con prácticas como inyectarse sangre de personas más jóvenes para rejuvenecer. Caras conocidas como Brian Johnson, quien ha llevado al extremo una rutina que llama de la longevidad en su proyecto Blueprint y que llegó a transfundirse sangre de su hijo adolescente, se han vuelto virales por promover esta tendencia, aunque el propio Johnson suspendió posteriormente este tratamiento al no registrar beneficios clínicos evidentes. Esta práctica se ha extendido en los últimos años, con multimillonarios pagando hasta $8,000 por una bolsa de plasma en Estados Unidos. Pero los orígenes se remontan al siglo XIX, cuando el científico francés Paul Bert ensayó con ratones de laboratorio de diferentes edades, conectándolos quirúrgicamente mediante parabiosis, para que compartieran el flujo sanguíneo permanentemente. Aquellos experimentos preliminares sugirieron que los ratones de más edad presentaban señales de rejuvenecimiento, como mejor memoria, más agilidad o una cicatrización más rápida. Ahora, con el auge de la tecnología, empresas de investigación científica han renovado la apuesta. Sin embargo, las pruebas en humanos no han sido concluyentes y, por el contrario, los expertos advierten que inyectarse plasma de otras personas puede ser altamente peligroso y que solo debería hacerse en situaciones de vida o muerte. La FDA concretamente indica que estas transfusiones pueden causar lesiones graves como daño pulmonar agudo, conocido como TRELI, reacciones alérgicas severas y contagio de múltiples enfermedades infecciosas. Aparte de ello, los llamados biohackers toman decenas de suplementos diarios, se realizan constantemente análisis de sangre, llevan dietas estrictas, monitorean su sueño, hacen entrenamientos milimétricos y terapias hormonales, entre otras prácticas. Muchos médicos y científicos como el cardiólogo y genetista Eric Topol cuestionan el uso de múltiples suplementos diarios en lo que llaman el experimento descontrolado de un solo individuo, lo que en ciencia se conoce como el estudio ND1. Indican que con un cóctel de sustancias es imposible monitorear cada variable en el cuerpo de una sola persona. Por el contrario, instan a que los experimentos con los distintos suplementos se lleven a cabo a gran escala y mediante ensayos clínicos aleatorizados, para poder determinar con resultados robustos si cada uno de estos compuestos es realmente beneficioso. Un estudio de marzo llevado a cabo por la empresa Grandview Research, que monitorea a la industria de la salud y el bienestar, indica que el mercado de los suplementos dietarios, que hoy en día factura anualmente unos $209,000 millones, podría duplicar esta cifra para 2033. El estudio lo citó recientemente un artículo del New York Times, que describe cómo las prácticas del biohacking, relacionadas especialmente con la automedicación con suplementos dietarios y la monitorización de signos vitales, se está extendiendo en la sociedad estadounidense. Ya no son solo las élites de Silicon Valley, sino las personas de a pie que también quieren alargar su juventud y usan lo que esté a la mano para lograrlo. Esto se da en un momento en el que el sistema de salud del país pasa por tiempos convulsos, con costos por las nubes, hospitales saturados y una pérdida generalizada de credibilidad en el sistema, alimentada desde la propia administración Trump y sus constantes cuestionamientos a las agencias federales de salud. La tendencia del biohacking tiene múltiples críticas. Por un lado, hay quienes rechazan que el cuerpo de las personas se mercantilice. Asimismo, preocupa que el impulso del biohacking acabe eclipsando recursos e investigaciones que podrían dedicarse a erradicar enfermedades crónicas globales o a mejorar la salud de la población en general. ¿Y tú? ¿Qué opinas? ¿Hasta qué punto el deseo humano de vivir eternamente puede traspasar los límites de la ética? ¿Vale la pena vivir bajo extrema medicación, dietas ultra estrictas y una constante obsesión para alargar la vida mientras se sacrifica su disfrute? Déjanos sus comentarios en nuestras redes sociales mientras te esperamos con más episodios de En 5 Minutos.

0: La preparación de Guadalajara para el Mundial de Fútbol exhibe al Estado mexicano y una inversión de 55 millones de dólares para blindar el espectáculo futbolero. Mientras se impone la seguridad militar para proteger partidos de fútbol, a pocos kilómetros se seguirán encontrando restos humanos en fosas clandestinas.
1: No se vale que una persona corte la vida de otra persona así sin más, ¿no? Y no solo desaparece a quien se llevan, desaparecen a la familia poco a poco.
2: Yesenia era muy fuerte ella, con mucha vida. Jugaba mucho fútbol todos los días. Y ella era la que más bien dirigía todas las sesiones en el fútbol.
3: ¡Acomodamos! ¡Nos acomodamos, chicas! ¡Bien, Paula! ¡Ahorita sale!
4: 9 de cada 10 familias tienen un desaparecido ya ahorita, en este tiempo.

0: ciudades que reciben eventos.
1: Y hay ciudades donde las cosas suceden. Guadalajara no presume tradición, la comparte, la transforma.
0: Aquí no solo se juega fútbol,
1: aquí laten ciudades.
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2: Ahorita vamos cerca del Estadio Akron, donde va a haber los partidos de fútbol del Mundial. Cerquitas de ahí fue por donde se llevaron a mi hija, que desapareció. Sabiendo pues que yo siento que por ahí, ahí se llevaron a mi hija, porque hubo seguimiento a través de las cámaras, estas del C5, y se ve cómo llevan el vehículo y llega y se pierde. Esa es la última cámara que los detecta, porque ya no hay cámaras.
3: Yesenia Araceli Gómez Castañeda continúa sin ser localizada por sus familiares desde el pasado 3 de marzo del 2022. Miguel Ángel Gómez Aguilar, su padre, detalló que la joven desapareció junto con su pareja sentimental, luego de que sujetos armados ingresaron a su vivienda, ubicada en Arelanes Tapatíos, en Zapopan, y se los llevaron a ambos.
2: Era como alrededor de las 4 o 5 de la tarde, por ahí así. Uno se imagina pues que probablemente pues, estaba ocupada en el fútbol o algo así. No le tomé mucha importancia. Hasta el día siguiente fue cuando me enteré de que había sido sacada de su casa por 20 sujetos fuertemente armados, con armas largas. O sea, que pudo haber hecho una persona, una mujer joven, como para que llegaran 20 personas armadas. Siempre, hasta ahorita, eso pasa en mi cabeza. Que sinceramente no creo que haya hecho nada para que pasara eso.

he querido creer que por aquí se la llevaron porque estaba directamente en la casa de seguridad que está allá, de que haya encontrado fosas alrededor de la... Sí, es cierto, sí las hay. Y está la fosa más grande, que está de aquel lado, que se llama Las Agujas, donde encontraron más de 200 bolsas con restos humanos. Aún así, yo en algún momento pienso yo ingresar, acompañado o no acompañado, pero yo siento que por aquí está mi hija. Tan cerca es que está y no puedo ir. Y el coraje y la impotencia con el gobierno, pues, que no hace nada. Yo les digo dónde aproximadamente está y nos ignora, a mí me ignora. A pesar que tienen muchas pruebas, todo lo que tienen, y no hacen nada simplemente. Mucho menos van a hacer tanta publicidad, o quieren ahorita más que nada hacer búsquedas por el mundial. Siento mucha impotencia ahorita en este momento.

0: Acá se va a secar la...
1: El delito de desaparición tiene un estigma muy fuerte y una carga negativa muy pesada. Y muchas veces la gente no se anima por ese, en ese sentido, pues acercarse a las familias. Y estas actividades ayudan a que la gente se vaya concientizando y vaya generando más empatía. Pero igual hay mucha gente que todavía dice que es basura, o que eran delincuentes, que están muertos. Hace falta mucha cultura de la paz aquí en México. Y la revictimización por parte de la sociedad en este estado es más fuerte que en otros estados. Es muy complicado.

0: viendo, ya vemos, Lupita. Tú primero.
1: Cada vez es un poquito mayor que la gente se para y les toma fotos y pone más atención a las fichas. Cada vez se genera más empatía. A veces los quita rápido el gobierno, creo que los quitan al día siguiente o el mismo día en la noche. Así como aquí es un lugar muy turístico, les molesta que sea tan visible el tema de los desaparecidos. Pues México no es lo que pintan, es muy peligroso. Cuando el Estado se encuentra tan debilitado, el crimen organizado suple al Estado y se empieza a adueñar de muchas cosas. Cuando desaparecieron a mi hijo, en esos años, ya hace 5 años, el crimen organizado se va apoderando de todo y los gobiernos nos quieren presentar otra realidad que no la que corresponde.
2: ¡Acomodamos! ¡Nos acomodamos, chicas! ¡A una! ¡Tú, Nati! ¡Michu! ¡Michu! ¡Tú y Laisha son medias, eh!
3: Con las jugadoras, pues me la llevo muy bien con ella.
4: Fue tu autogol. Hiciste un golazo.
3: Las apoyo mucho y yo les digo que vengan a jugar y venimos a jugar y a divertirse, a sacar el estrés de toda la semana.
2: ¡Vaya, Laisha! ¡Vaya, Laisha! ¡Paradita!
3: Pues cuando yo venía entrando, la flaca ya estaba aquí y me gritaba, ¡ah, pinche pelón feo! Ya te gané, apenas vienes llegando. Pues ni modo, le decía, flaca, pues ahora madrugaste. Y era pues un modo que tenía con ella yo de llevarme, pues. Yo me la llevaba muy bien con ella y pues de aquí de las canchas no había alguien que la viera mal, pues, en ese aspecto. Pero sí, su equipo de ella como que se acabó.
2: Laisha, Wendy y eso tocaya Doña Mari. ¡Para arriba! ¡Eso!
5: Este es un gran amigo. Un día estábamos pegando fichas en la calle y se me acercó y me dice, ¿qué es de ti ella? Yo le dije, es mi hija. ¿A poco es tu hija? Sí, dice, es que yo la conozco. Sí, es que yo era el dueño del equipo donde ella jugaba y empezó a sacar, ¿cómo? Sí, fue muy agradable porque una persona estaba platicando de mi hija, cosas que yo no había visto, me decía que era la mejor jugadora, que metía muchos goles, o sea, me platicaba cosas que yo no las había visto.

0: ver, bájale.
1: ¿A las dos?
2: ¿A cuál?
0: A las dos que bajaste.
3: Ha sido muy fuerte todo esto, lo que hemos vivido a raíz de lo que pasó con mi hija. No dormí durante una semana. Me la pasaba llorando en las noches. Claro, sin que no me viera mi nieto, para no alterarlo o algo. A todos nosotros, no más a mí, a mi esposa, a mis hijos. A todos nos conmovió, nos dolió mucho. Principalmente mi nieto, el hijo de ella, un niño de 7 años deprimido, me ha tocado verlo. No dice nada, pero yo lo sé, lo veo, porque siempre se aísla. Él no tiene a alguien cercano, no tiene mamá, no tiene papá. Y los son más cercanos es su abuelita y yo, o sea, mi esposa y yo. Y ya él nos acogió como papá y mamá. Pero él está aún todavía en su cabecita, sabe que tiene su mamá, él cree que en algún momento, que yo también, creemos que en algún momento va a aparecer y lo va a abrazar.
4: A ver, aquí donde
2: Baruña
4: está.
2: ¡Ay!
4: Te va a rasguñar.
2: Ya me rasgó.
4: Aquí está mi.
2: Ya la perdí.
4: Este es César, mi hijo. Yo, Miguel, mi hija, dice que se parece mucho a mí, que yo me parezco a ella o ella a mí. Digo, pues sí, soy su mamá, ¿verdad? Esta es mi familia, mis hijos.

0: Hoy vamos a pegar alrededor de 3.000 cédulas de búsqueda y todavía hay mucho espacio aquí en el Parque de San Jacinto, entonces vamos a aprovechar el espacio público para llegar a más personas aquí en el parque. Gracias. Compañeros, quien vaya a participar de la búsqueda nocturna es mañana, hay que estar 7:30. A búsqueda, víctimas, derechos humanos.
1: Para que sepan.
0: Es toda la tarde, pero nos aventamos. ¿Por qué les buscamos?
2: Porque los amamos.
0: ¿Por qué les buscamos?
2: Porque los amamos.
0: Hasta encontrarles.
2: Hasta encontrarlos.
0: Justicia.
2: Justicia.

0: En lo económico tuve que, al grado de salirme de mi trabajo para poderme dedicar a de lleno la búsqueda de mi hija. Durante ese tiempo se me acabó lo que tenía yo guardado. Tuve que la necesidad de vender mi casa donde yo vivía con mis hijos. La vendí para poder continuar con la búsqueda, porque yo sabía que del parte del gobierno no íbamos a obtener ningún tipo de ayuda, cosa que ya hasta hace poco se me terminó lo que yo tenía y tuve la necesidad de volver a empezar a trabajar.
1: Ahora venme la negra. La negra, mira, ese es do sostenido.
0: Para eso me tuve que retirar de lo que viene siendo las búsquedas en campo, las actividades del colectivo. Afortunadamente, con las personas que estoy trabajando ahorita, ellos me conocen de años, son muy buenos amigos. Conocen a mi hija y ellos son los que me abrieron la puerta para poderles ayudar aquí en este taller.
2: ¿Cómo ves?
0: En una situación así, todo cambia, principalmente en lo emocional, en lo físico, porque llega el momento que te cansas, llega el momento que te malpasas, por muchas cosas, por estar yendo a los trámites de la fiscalía, de la autoridad, por estar yendo a las búsquedas. Todo eso es un deterioro físico, mental, económico. Y llegando a la autoridad era la que me iba a ayudar a localizar a mi hija. De hecho, las autoridades, lo que es la Fiscalía del Estado de Desaparecidos, ellos nos piden que nosotros hagamos las investigaciones por ellos. Y cada mes que voy a las citas, simplemente no hay ningún tipo de avance. Todo lo contrario. Es un trámite nada más para ellos, un trámite que se queda en el escritorio, una denuncia que está ahí guardada, que hasta la fecha las autoridades correspondientes no han hecho nada, sinceramente, en el caso de mi hija, de la búsqueda.

toda esta zona en esta hilera hacia allá y para allá. Fue donde se encontraron los demás cuerpos. El último hasta allá, hasta la esquina. Y toda esta zona. Aquí es otra fosa. Se puede observar la depresión, ¿no? No sé cómo explicarte bien, pero la tragedia humana, el terror que representa este lugar y la tranquilidad de los hogares, de la gente que está enfrente, ¿no? Esa dualidad en la que vivimos. Está cabrón, como decimos aquí en México, ¿no? Y sobre todo eso, ¿no? Pensar que Dani pudiera ser uno de los restos que encontramos aquí, o que pudiera seguir enterrado cerca de aquí o un metro de aquí, que no lo encontremos nunca. Es muy difícil, ¿no? Porque pues es mi hijo, yo lo vi nacer, lo vi crecer. Es una incertidumbre, ¿no? Todos los días de saber qué pasó, dónde está, si vive, y si vive, si está comiendo, si pasa fríos, si está resguardado cuando llueve. O sea, te empiezas a hacer sin fin de preguntas, ¿no? A mí me pasa mucho cuando empieza la temporada de lluvias y digo, sí estará, no se estará mojando. O sea, pareciera estúpido, ¿no? Pero me preocupa,

somos el reflejo en los ojos de otra persona. Y cuando esta persona ya no está, ¿qué es lo que somos? ¿Dónde nos reflejamos? Entonces, no solo se lo llevaron a él, ¿no? Nos llevan a todos en el camino.

0: Mira, Luna, para el balón y pégale hacia la portería. Wendy, deja que lo mande la Luna. Bien, Soli. Ahí con ella.
1: Todavía dice que
2: ella la saca.
3: 9 de cada 10 familias tienen un desaparecido ya ahorita. En mi equipo juega una muchacha que a su papá se lo desaparecieron. Y desgraciadamente lo encontró ya muerto, todo mutilado, lo encontraron en pedazos. De una niña también que juega conmigo, desaparecieron a su mamá. Ya cuando uno empieza con lo de que le desaparecen a un familiar, empiezas a conocer mucho más casos cada quien. No, pues que a mí también me desapareció un hermano, que un tío. Y es cuando empiezas a convivir con la gente.
0: ¡Tú, tú! ¡Eso, Luna! ¡Otra vez! ¡Páralo ya aquí! ¡Cambia la net! ¡Para Doña!
3: Y aquí en México, desgraciadamente, hay muchos desaparecidos y no tienes apoyo de nadie. Muchas veces dice el gobierno que no desaparecen, que se van ellos por su propia voluntad. Y la verdad, pues no es cierto. ¿Quién va a querer irse por su propia voluntad?

0: Ya trabajaba por aquí. Algunas otras de trabajo y ya no supimos más de ellos. Ya ve cómo hay muchas ofertas laborales que...
1: Sí.
0: Sí, y la gente que anda reclutándolos, aunque ellos no quieran, ¿no? Que se los llevan a trabajar a fuerza, entonces.
1: ¿Eh? No, lamento no poderos ayudar.
0: Ah, no, muchas gracias. Sí, de hecho, bueno, nosotros esta acción la hacemos cada fin de semana. Por acá, ¿no? Porque ahí está cerrado, ¿no? Llevamos haciéndola más de 4 años ininterrumpidamente. Pero no vamos a parar con el mundial, ¿no? Vamos a continuar con estas acciones de memoria y de búsqueda. De hecho, hay alerta de que en Jalisco, por el tema del mundial, puede haber muchas desapariciones de niños y de niñas por el tráfico sexual. Tenemos que erradicar, al menos en Jalisco, tenemos que erradicar la desaparición y la búsqueda se vuelve general, ¿no? Ya no solo busco a mi hijo, nos buscamos a todos. Buscándoles nos encontramos.

0: Yesenia
1: tenía muchos sueños, muchos planes, en el cual incluían sus hijos y su familia. Siempre se preocupaba por nosotros. Le gustaba mucho el fútbol. Me preguntaba tips de cómo se jugaba y todas esas cosas. Era una muchacha con mucha vida. Antes de que mi hija desapareciera, yo te puedo decir que era el deporte más que uno lleva en la sangre. Desafortunadamente, a raíz de la desaparición de mi hija, yo dejé de jugar. Sí, y ahorita que el que viene el mundial, es tan increíble de cómo la gente no saben que cerca de ahí puede estar mi hija, puede estar enterrada por ahí cerca. Y no nomás mi hija, o sea, son varias personas. Y la gente como si nada. Se me hace algo muy difícil de entender de toda la situación que está pasando alrededor del estadio aquí de Guadalajara, de todos los desaparecidos que hay, las fosas que han encontrado. Aquí en Jalisco son más de 16,000 personas desaparecidas, registradas, más las que no han reportado por temor. Es un mundo de personas desaparecidas. Se puede decir 16 porque están registradas. Pero hay más, mucho más.

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1: ¿Se puede comprar la juventud eterna? En los últimos años, noticias casi sacadas de la ciencia ficción en las que millonarios de Silicon Valley se infunden sangre de jóvenes, toman decenas de pastillas al día o monitorean al milímetro sus signos vitales para evitar envejecer, han acaparado titulares. Pero también han planteado dilemas sobre hasta qué punto la búsqueda de la longevidad extrema contraviene la bioética y la salud. ¿De dónde surge esta tendencia llamada biohacking? ¿Qué tan extendida está y qué tan sana es a nivel personal y social? Quédate porque en 5 minutos te lo explicamos. El biohacking es una práctica que busca ralentizar o incluso detener por completo el envejecimiento mediante el uso de tecnología, ya sea mediante tratamientos invasivos como el uso de plasma o cambios extremos en dietas y rutinas. El auge y disponibilidad de datos humanos y biomarcadores que permiten los relojes inteligentes y otros aparatos también han dado alas a esta tendencia. La búsqueda obsesiva de la juventud eterna es algo que ha acompañado por milenios a la humanidad. Dice el mito que Cleopatra se bañaba en leche de burra para conservar su belleza y juventud. Pero ahora una mentalidad con denominación de origen en Silicon Valley se está extendiendo. Si los programas informáticos se pueden optimizar constantemente, ¿por qué no hacer lo mismo con el cuerpo humano? Esto ha llevado a que en los últimos años multimillonarios, muchos de ellos magnates cercanos al mundo de la tecnología californiana, se hayan obsesionado con la idea de hackear su cuerpo y su longevidad, con prácticas como inyectarse sangre de personas más jóvenes para rejuvenecer. Caras conocidas como Brian Johnson, quien ha llevado al extremo una rutina que llama de la longevidad en su proyecto Blueprint y que llegó a transfundirse sangre de su hijo adolescente, se han vuelto virales por promover esta tendencia, aunque el propio Johnson suspendió posteriormente este tratamiento al no registrar beneficios clínicos evidentes. Esta práctica se ha extendido en los últimos años, con multimillonarios pagando hasta $8,000 por una bolsa de plasma en Estados Unidos. Pero los orígenes se remontan al siglo XIX, cuando el científico francés Paul Bert ensayó con ratones de laboratorio de diferentes edades, conectándolos quirúrgicamente mediante parabiosis, para que compartieran el flujo sanguíneo permanentemente. Aquellos experimentos preliminares sugirieron que los ratones de más edad presentaban señales de rejuvenecimiento, como mejor memoria, más agilidad o una cicatrización más rápida. Ahora, con el auge de la tecnología, empresas de investigación científica han renovado la apuesta. Sin embargo, las pruebas en humanos no han sido concluyentes y, por el contrario, los expertos advierten que inyectarse plasma de otras personas puede ser altamente peligroso y que solo debería hacerse en situaciones de vida o muerte. La FDA concretamente indica que estas transfusiones pueden causar lesiones graves como daño pulmonar agudo, conocido como TRELI, reacciones alérgicas severas y contagio de múltiples enfermedades infecciosas. Aparte de ello, los llamados biohackers toman decenas de suplementos diarios, se realizan constantemente análisis de sangre, llevan dietas estrictas, monitorean su sueño, hacen entrenamientos milimétricos y terapias hormonales, entre otras prácticas. Muchos médicos y científicos, como el cardiólogo y genetista Eric Topol, cuestionan el uso de múltiples suplementos diarios en lo que llaman el experimento descontrolado de un solo individuo, lo que en ciencia se conoce como el estudio ND1. Indican que con un cóctel de sustancias es imposible monitorear cada variable en el cuerpo de una sola persona. Por el contrario, instan a que los experimentos con los distintos suplementos se lleven a cabo a gran escala y mediante ensayos clínicos aleatorizados, para poder determinar con resultados robustos si cada uno de estos compuestos es realmente beneficioso. Un estudio de marzo llevado a cabo por la empresa Grandview Research, que monitorea a la industria de la salud y el bienestar, indica que el mercado de los suplementos dietarios, que hoy en día factura anualmente unos $209 mil millones, podría duplicar esta cifra para 2033. El estudio lo citó recientemente un artículo del New York Times, que describe cómo las prácticas del biohacking, relacionadas especialmente con la automedicación con suplementos dietarios y la monitorización de signos vitales, se está extendiendo en la sociedad estadounidense. Ya no son solo las élites de Silicon Valley, sino las personas de a pie que también quieren alargar su juventud y usan lo que esté a la mano para lograrlo. Esto se da en un momento en el que el sistema de salud del país pasa por tiempos convulsos, con costos por las nubes, hospitales saturados y una pérdida generalizada de credibilidad en el sistema, alimentada desde la propia administración Trump y sus constantes cuestionamientos a las agencias federales de salud. La tendencia del biohacking tiene múltiples críticas. Por un lado, hay quienes rechazan que el cuerpo de las personas se mercantilice. Asimismo, preocupa que el impulso del biohacking acabe eclipsando recursos e investigaciones que podrían dedicarse a erradicar enfermedades crónicas globales o a mejorar la salud de la población en general. ¿Y tú? ¿Qué opinas? ¿Hasta qué punto el deseo humano de vivir eternamente puede traspasar los límites de la ética? ¿Vale la pena vivir bajo extrema medicación, dietas ultra estrictas y una constante obsesión para alargar la vida mientras se sacrifica su disfrute? Déjanos sus comentarios en nuestras redes sociales mientras te esperamos con más episodios de En 5 Minutos.

El siguiente relato es una historia que va dedicada especialmente para todos aquellos que olvidan despedirse de mamá. Se titula El último beso. Como todas las mañanas desde hace ya 6 años, me despertó mi madre esta mañana para ir a la escuela. Había pasado una mala noche, pesadillas, y me costaba trabajo levantarme. A los 10 minutos, mi madre volvió a despertarme, esta vez con más premura. ¡Se te está haciendo tarde! Me levanté como un bólido. Apenas si me lavé la cara, me comí el desayuno en un abrir y cerrar de ojos, y ahí estaba mi madre nuevamente. Come despacio, hijo, te vas a ahogar. Con las prisas del momento le contesté de mal talante. Sí, ya lo sé, no empieces a regañarme. Aún tuve que soportar la pregunta de rigor. ¿Llevas tu almuerzo? ¿Te cepillaste los dientes? ¿Tienes listos todos tus libros? Yo, aún más impaciente, le contestaba levantando un poco la voz. ¡Te dije que sí! Ella sonrió suavemente y me dijo, anda, dale un beso a tu madre y ve con cuidado a la escuela. Todavía alcé los hombros con fastidio y le dije medio enfadado, mamá, pero si ya es muy tarde, me tengo que ir, no tengo tiempo para eso. Está bien, hijo, ve deprisa, que Dios te proteja. Aún retumbaban esas palabras en mi oído, no tengo tiempo para eso. Con las prisas y el enfado se me pasó por alto un leve destello de tristeza en su mirada, mientras iba corriendo hacia la escuela. Estuve a punto de regresarme a darle un beso, pero ¿qué dirían mis compañeros? ¿Que iba a regresar a darle un beso? No, ¿con qué excusa regresaría si hubiesen reído de mí? De todas formas, al regresar a casa después de clases, vería a mi madre en la puerta de mi casa esperándome como siempre, temerosa de que me suceda algo, impaciente si me tardo unos minutos, ya que algunas veces me entretengo con los amigos. El día se me pasó volando en la escuela. Entre clase y juegos y almuerzo, se me había olvidado el incidente de la mañana. Sin embargo, esta vez apenas sonó la campana, salí corriendo hacia la esquina, esperando divisar la figura de mi madre en la puerta. Pero esta vez no había nadie. Supuse que estaría adentro entretenida con algo, pero de momento extrañaba su presencia tan segura. Antes de tocar el timbre, salió a la puerta mi padre. Caramba, pero si era mi padre. Aquel hombre se veía mucho más mayor de lo que siempre me había parecido. Los hombros caídos, los ojos hinchados y un profundo halo de tristeza lo rodeaba. Mi corazón empezó a latir alocadamente, presintiendo algo. Apenas si me salió la voz para decir, ¿Qué pasa, papá? ¿Mamá está bien? Y en un suspiro me contestó, tu madre sufrió un ataque al corazón esta mañana. Su muerte fue instantánea. Nadie se enteró hasta que vinieron a visitarla y la encontraron ahí tendida en el pasillo. Fue muy rápido, hijo. Se nos fue nuestro ángel. Un sollozo salió de su garganta y no pudo continuar hablando. ¡Mi mamá! ¡Mi mamá! La que todas las mañanas me despierta. La que por las noches reza conmigo. La que me arropa y me da un beso de buenas noches. Mi madre. A la que esta mañana le contesté de mal modo. A la que no le di el beso de despedida. Mi mamá. Dios mío, perdóname. Dile que me perdone. Aún soy un niño pretendiendo ser un hombre. Dile, por favor, que ella es lo que más quiero en esta vida. Que sus abrazos me han dado seguridad siempre. Y es ahí donde me he sentido más protegido. Dile que su suave sonrisa me acompañará toda la vida y que prometo valorar a todas las personas que comparten conmigo mi existencia, no malhumorándome con ella sin ningún motivo, y que le daré 1000 besos día a día por todos los que no pude darle a ella, a mis hijos, a sus nietos. Cuídala por mí, mi Dios. Ella es muy buena. Dile, por favor, Dios mío, que cuando toque la hora de partir de este mundo y venga a mi lecho, que me arrope como siempre lo hizo.

Era una mañana como cualquier otra. Yo, como siempre, me hallaba de mal humor. Te regañé porque te estabas tardando demasiado en desayunar. Te grité porque no parabas de jugar con los cubiertos y te reprendí porque masticabas con la boca abierta. Comenzaste a refunfuñar y entonces derramaste la leche sobre tu ropa. Furioso, te levanté del pelo y te empujé violentamente para que fueses a cambiarte de inmediato. Camino a la escuela no hablaste. Sentado en el asiento del coche, llevabas la mirada perdida. Te despediste de mí tímidamente y yo solo te advertí que no hicieras travesuras. Por la tarde, cuando regresé a casa después de un día de mucho trabajo, te encontré jugando en el jardín. Llevabas puestos unos pantalones nuevos y estabas sucio y mojado. Frente a tus amiguitos te dije que debías cuidar la ropa y los zapatos, que parecía no interesarte mucho el sacrificio de tus padres para vestirte. Te hice entrar a la casa para que te cambiaras de ropa y mientras marchabas delante de mí, te indiqué que caminaras erguido. Más tarde continuaste haciendo ruido y corriendo por toda la casa. A la hora de cenar arrojé la servilleta sobre la mesa y me puse de pie furioso porque tú no parabas de jugar. Dije que no soportaba más ese escándalo y subí a mi estudio. Al poco rato, mi ira comenzó a apagarse. Me di cuenta de que había exagerado mi postura y tuve el deseo de bajar para hacerte una caricia, pero no pude. ¿Cómo podía un padre, después de hacer su teatro de indignación, mostrarse tan sumiso y arrepentido? Luego, escuché unos golpecitos en la puerta. «Adelante», dije, adivinando que eras tú. Abriste muy despacio y te detuviste indeciso en el umbral de la habitación. Me volví con seriedad hacia ti. «¿Ya te vas a dormir? ¿Vienes a despedirte?» No contestaste. Caminaste lentamente, con tus pequeños pasitos, y sin que me lo esperara, aceleraste tu andar para echarte en mis brazos cariñosamente. Te abracé, y con un nudo en la garganta percibí la ligereza de tu delgado cuerpecito. Tus manitas rodearon fuertemente mi cuello y me diste un beso suave en la mejilla. Sentí que mi alma se quebrantaba. «Hasta mañana, papito», me dijiste. Me quedé helado en mi silla. ¿Qué es lo que estaba haciendo? ¿Por qué me desesperaba tan fácilmente? Me había acostumbrado a tratarte como a una persona adulta, a exigirte como si fueses igual a mí. Y ciertamente, no eres igual. Tú tienes una calidad humana de la que yo carezco. Eres legítimo, puro, bueno y sobre todo, sabes demostrar amor. ¿Por qué me cuesta a mí tanto trabajo? ¿Por qué tengo el hábito de estar siempre enojado? ¿Qué es lo que me está ocurriendo? Yo también fui niño. ¿Cuándo fue que comencé a contaminarme? Después de un rato, entré a tu habitación y encendí la luz con sigilo. Dormías profundamente. Tu hermoso rostro estaba ruborizado. Tu boca entreabierta, tu frente húmeda, tu aspecto indefenso como el de un bebé. Me incliné para rozar tus mejillas con mis labios. Respiré tu aroma limpio y dulce. No pude contener la congoja y cerré los ojos. Una de mis lágrimas cayó en tu piel. No te inmutaste. Me puse de rodillas y te pedí perdón en silencio.

y venimos ante ti, oh Dios, sedientos, cansados, conscientes de nuestra necesidad de ti, más que de cualquier otra cosa.

Decía mi madre cuando era niño, ahora me extrañas si yo no estoy. Lloras por mí, me das cariño y me acompañas por donde voy. Pero mañana cuando seas hombre, por una ella te alejarás. Dejando todo te irás con ella y poco a poco me olvidarás. No tendrás tiempo de visitarme, otros deberes has de cumplir. Y aunque no quieras, pequeño mío, tú más que nadie me harás sufrir. Pero no llores, mi almita buena, que aún de muerta te he de querer. Tú serás siempre mi dicha o mi pena, es el destino de una mujer.

Razón tenía mi pobre madre, por una ella la abandoné. Con la ilusión de aquellos años, rumbo a la vida me aventuré. Volar quería, batí mis alas, y una casita también formé. Nuevos amores hubo en mi vida, pero a mi madre nunca olvidé. Cómo me duele no haberle dicho que eternamente la adoraré, que será siempre mi linda reina, la misma reina de mi niñez. No habrá cariño sobre la tierra que me la arranque del corazón, porque se quiere de mil maneras, pero más que a una madre, más que a una madre, tan solo a Dios.

¿Qué razón tenías, papá, cuando me dijiste que a mi edad aún no estaba preparado para controlar mi vida? Que era yo muy joven. Que esperara un poco más de tiempo y luego tú mismo me ayudarías a independizarme. Y sin embargo, preferí no escucharte. Te dejé con la palabra en la boca y me fui de la casa, según yo, a comerme el mundo a rebanadas. Repetiste una y otra vez que tú y mi mamá solo querían lo mejor para mí y que sus regaños no eran por desamor. Trataste de explicarme que la comprensión no significaba darme siempre la razón. Y a pesar de ello, en muchas ocasiones preferiste ceder y callar, con esa actitud conciliadora que adoptaban con tal de que yo no cumpliera mis constantes amenazas, mientras yo los acusaba de ser los peores padres. ¿Qué razón tenías, papá, cuando te acercaste a mí y me suplicaste que viviera conforme a mi edad? Porque la juventud es como un suspiro del alma, y cuando nos damos cuenta, los años nos llevan ventaja. Me suplicaste que no abandonara la escuela porque de ello dependería gran parte de mi vida en el futuro. No cometas el mismo error que yo, hijo, me dijiste en aquella ocasión. Y sin embargo, mi respuesta fue tajante. ¿Tú qué sabes de eso? Lo que pasa es que tú ya estás viejo. No sé cómo no te cansas de estarme dando sermones. Fue por eso que solo llegué hasta la secundaria. Recuerdo que mi madre me sentó cariñosamente en sus piernas y me habló de las mujeres. Me explicó que una relación de pareja va más allá de la atracción física y la pasión. Platicó cómo se conocieron y la manera en que la conquistaste, de la forma en que se ama a los hijos, del respeto por la esposa y el cariño con el que se le debe tratar. Y ya ves, papá, apenas cumplí la mayoría de edad y me tuve que casar por esa falta de responsabilidad. ¿Qué razón tenías, papá, cuando antes de marcharme de la casa intentaste detenerme y con lágrimas en los ojos me aclaraste: algún día tú también serás papá y me vas a entender, hijo? Y en pago a eso te miré fijamente a los ojos y te dije: yo sí seré un buen padre. A mis hijos no los voy a estar fastidiando tanto. Dejaré que sean lo que ellos quieran y que sean felices. Y en un tono más soberbio arremetí: yo voy a ser mejor que ustedes. Me aconsejaste que pasara lo que pasara, viviera como viviera, nunca me humillara ante los demás, porque la dignidad no se vende, no se pierde. Y hasta la libertad tiene sus límites. Y apenas me sentí libre, aproveché para emborracharme con mis amigos hasta desfallecer. Desperté tirado en una calle, sucio, maloliente. Me atreví a pedir limosna y ante la desesperación se me hizo fácil robar. Aunque me advertiste que el enemigo no estaba en casa, sino en las calles, disfrazado de falsos amigos, absurdos placeres y dinero manchado. ¿Qué razón tenías, papá, cuando me adelantaste que si abandonaba el hogar, mi madre moriría de pena y tristeza? ¿Y yo qué hice? Me burlé de ti. Te aclaré que si eso sucedía sería por tu culpa, por la vida tan estricta que nos dabas, por tus exigencias y por tu concepto de la disciplina y la responsabilidad. Porque cuando llegabas a la casa hacías llorar a mi madre con tus ridículos obsequios. ¿Cuánto tiempo tardé en comprender que esas lágrimas eran de alegría y no de dolor o tristeza? Un día me tomaste entre tus brazos y me dijiste muy quedito al oído esas cosas que aún guardo en mi corazón. Ojalá nunca crecieras, hijo mío.
Ojalá siempre fueras mi pequeñito y yo siguiera siendo tu héroe para toda la vida. Imaginar que siempre tendrás 6 años. Pero ya ves, papá. Hoy me arrepiento de todas esas palabras contra ti, de mis actos que tanto te dañaron, de tantas noches que te tuve a ti y a mamá en vela por no llegar de la fiesta, de las mentiras mal armadas con tal de no escuchar tus sabios consejos, de recordar cómo te humillaste varias veces frente a mí, con tal de que yo tuviera esa falsa razón, de pisotear tu dignidad con mis gritos y reclamos, de cientos y cientos de reproches en contra de ese cariño incondicional. Mírame ahora, papá. Sentado en una sala de hospital, lleno de angustia, esperando noticias sobre la salud de mi hijo. Ese al que yo iba a educar mejor que tú a mí. Sí. También él se sintió grande y, a pesar de mis consejos, decidió no escucharme y hacer su propia vida como lo hice yo. Le pido a Dios que me ayude y a ti, mi gran héroe de siempre, que ojalá me hayas perdonado todo. Me costó mucho tiempo, dolor y sufrimiento. Pero después de tantos años, logré entender que por fin te amé, papá, más de lo que yo creía. ¿Qué razón tenías, papá?

Cuando muere un niño bueno, Dios manda un ángel a la tierra. Este lo abraza amorosamente, despliega sus enormes alas blancas y emprende el vuelo por encima de todas las ciudades que el niño ha conocido y amado. Recoge muchas flores a su paso y se las lleva al cielo para que florezcan allí, más hermosas que en la tierra. El Señor pone las flores entre sus brazos y besa a la más hermosa, que recibe así el don de la palabra para cantar las bienaventuranzas del paraíso. Un ángel le contaba esta historia a un niñito recién fallecido que llevaba en sus brazos. El niño la oía como entre sueños mientras volaban por hermosos jardines llenos de flores. ¿Cuáles nos llevaremos para plantarlas en el cielo?, preguntó el ángel. Vieron un rosal precioso, pero una mano salvaje había partido su tronco y las ramas colgaban, llenas de capullos medio secas. «Toma al pobre rosal para que pueda florecer en el cielo», le dijo el niño. Y el ángel así lo hizo y besó al niño en la frente. El pequeño entreabrió los ojos. Llevaron otras flores hermosas y también algunas humildes margaritas y unos pensamientos silvestres. «¿Cuántas flores tenemos?», exclamó el niño, y el ángel sonrió, pero no levantó el vuelo para ir al cielo. Era de noche. Todo estaba en silencio. Se quedaron en la ciudad y pasaron por un callejón muy estrecho en que había montones de paja, de ceniza y basura. Había platos rotos, figuras de yeso rotas, trapos y sombreros viejos, cosas que ya no servían. El ángel señaló los pedazos de una maceta que asomaban por debajo de las inmundicias y un montoncito de tierra que las raíces de una planta reseca mantenían unido. «A esta también nos la llevaremos», dijo el ángel. Mientras se alejaban volando, el ángel le contó al niño. Allí abajo, en una casa que da al callejón, vivía un niño pobre y enfermo. Estaba siempre en cama, y cuando se sentía bien, lo más que podía hacer era dar un par de vueltas por la habitación, ayudándose con unas muletas. En verano, los rayos del sol entraban a veces por una pequeña ventana durante media hora, y él sentía cómo su sangre corría por las venas y calentaban su corazón. Un día de primavera, el vecino le llevó también unas flores del campo, y por casualidad, una de ellas conservaba todavía su raíz. El niño la plantó en una maceta y la colocó junto a su cama. La flor creció y floreció, y cada año crecía y producía flores más hermosas. El pequeño se sentía feliz contemplándolas. Le parecía que tenía un jardín para él solo, aunque aquella humilde maceta era lo único que poseía en esta tierra. La regaba y cuidaba. La ponía junto a la ventana para que le diera el sol. Las flores despedían un aroma dulce y alegraban la triste vida del niño. Cuando Dios le llamó, su última mirada antes de morir fue para su planta. Hace ya un año que el niño murió, y un año también que la flor quedó abandonada en su maceta, y como nadie la cuidaba, se secó. Por eso la hemos encontrado entre la basura del callejón. Nadie la quería ya, pero nos la llevaremos, porque esta pobre flor, humilde y silvestre, ha hecho más bien y ha dado más alegrías que las rosas del jardín de una reina. «¿Y quién te ha contado todo eso?», preguntó el niño al ángel. «Lo sé, porque yo soy aquel niño pobre y enfermo que andaba con unas muletas», dijo el ángel. «Conozco muy bien a mi flor». Sorprendido, el niño miró la cara feliz del ángel. En aquel momento se encontraron en el paraíso donde reina la alegría. Dios tomó al niño entre sus brazos, le tocó la espalda y le nacieron unas hermosas alas de plata, y con ellas se alejó acompañando a los demás ángeles. También las flores.
pero solo besó a la pobre florecilla humilde y marchita que empezó a cantar a coro con los ángeles que volaban alrededor de Dios, en infinitos círculos. Todos cantaban felices porque tenían por compañera a la flor marchita que recogiera un ángel entre la basura de un callejón en una ciudad de la tierra.

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Esta es una de las muchas historias que suceden conmigo. Primero, fue el susto cuando lo de León aquel. Después, era prohibido fumar y me encontré con dinamita. Todo eso sin contar el tremendo impacto que me llevé con la historia de la chica del gorro.

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Existen mil muchachas que quieren salir conmigo, pero todo es por causa de mi cacharro, ¿sabe? Voy.

0: me da gripa.
1: Bueno, basta. ¿La casa está ordenada?
0: En realidad no esperaba que viniera.
1: ¿Me llamó hasta... alguien por teléfono?
0: No, lo siguiente 300 personas nada más.
1: ¿Fuiste a comprar algo de comida?
0: Hoy domingo está todo cerrado.
1: Claro, ¿y ahora qué le doy a mamá?
0: Ya se me va a ocurrir algo.
1: Empieces de nuevo, ¿eh?
0: Yo no dije nada.

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0: Muy buenos días, tardes o noches. No importa a qué hora nos escuche. Qué alegría encontrarnos una vez más para compartir educación, cultura y compañía. Reciban un abrazo lleno de entusiasmo, porque es momento de comenzar.
1: Oigamos la respuesta, el espacio del Instituto Centroamericano de Extensión de la Cultura, ICQ, siempre con nuestro lema.
0: Comprender lo comprensible
1: es un derecho humano.
0: Hoy sabremos a qué se debe que hay partos de dos o más bebés juntos.
1: ¿Qué es la transexualidad?
0: ¿Por qué algunos países no pronuncian la R y la suplantan por L?
1: Como siempre, este programa lo elaboramos ustedes y nosotros. Envíennos sus preguntas y, muy importante, sus reportes de sintonía.
0: Iniciamos el programa de hoy con una pregunta hecha por el señor Nelson Giovanni Rendón Arias, quien escribe desde Petén, Guatemala, y nos pregunta al WhatsApp del ICQ. ¿A qué se debe que hay partos de dos o más bebecitos juntos? Oigamos la respuesta.
1: Estimado don Nelson, para que suceda un embarazo se deben unir un óvulo que aporta la mujer y un espermatozoide que aporta el hombre. Cuando estos se unen sucede lo que conocemos como fecundación.
0: Los partos de dos o más bebés pueden suceder por dos razones principales.
1: La primera es cuando un óvulo fecundado, es decir, que ya se unió con un espermatozoide, se divide en dos o más embriones.
0: En estos casos, todos los bebés, cuando nacen, tienen el mismo sexo y serán idénticos. A esto se les llama gemelos.
1: La segunda razón para que un parto múltiple ocurra es cuando la madre libera más de un óvulo durante su ciclo menstrual y cada uno de esos óvulos es fecundado por un espermatozoide distinto.
0: En este caso, los bebés pueden ser de distintos sexos y no son idénticos entre sí. A esto se les llama mellizos.
1: Los embarazos de bebés idénticos, es decir, gemelos, suelen suceder por cuestiones de suerte, pero en los embarazos de bebés no idénticos sí suelen haber elementos que influyen.
0: Por ejemplo, si en la familia ya ha habido embarazos de este tipo, es más probable que en los descendientes también se presenten.
1: Igualmente influye la edad de la madre y la cantidad de embarazos que ella haya tenido antes.
0: Las mujeres de más de 30 años suelen producir más de un óvulo por ciclo, y entre más embarazos hayan tenido, su probabilidad de tener un embarazo de este tipo aumenta.
1: También se pueden presentar partos múltiples en las mujeres cuando reciben tratamientos de fertilidad porque tienen dificultades para quedar embarazadas.
0: Le agradecemos por su pregunta y le enviamos un cordial saludo hasta Guatemala.
1: Quisiera que nos cuenten cómo hacer un herbicida natural para quemar las malas hierbas a base de sal común, vinagre y jabón líquido. Es la petición que nos hace el señor Harley Rojas Salazar desde Punta Arenas, en Costa Rica. Oigamos la respuesta.
0: Le contamos que con los ingredientes que usted nos menciona, puede fabricar un líquido que ayude a combatir hierbas que crecen en ciertas zonas del suelo.
1: La mezcla que pueden realizar consta de una medida de un litro de vinagre blanco con dos o tres cucharadas de sal común, acompañadas de una cucharada de jabón líquido y un cuarto de litro de agua para suavizar un poco la mezcla.
0: Debe mezclar todos los ingredientes y revolver sin que se haga mucha espuma.
1: Este líquido se puede utilizar directamente sobre las hojas de la mala hierba, idealmente durante un día soleado, para que el sol potencie el efecto y haga que la mala hierba se seque más rápido.
0: Es importante que solo coloque la mezcla en la hierba que quiere eliminar, ya que si lo hace sobre todo el suelo, eso puede dañar otras plantas.
1: También hay que tener en cuenta que el uso excesivo de sal puede dañar la fertilidad del suelo. así que es mejor usar esta mezcla en lugares que posteriormente no vayan a cultivarse.
0: Le agradecemos por su pregunta y le enviamos un cordial saludo hasta San Vito.
1: ¡Qué lindos maizales los que se divisan en derredor! Maizales los que hemos sembrado con tanto amor. Es la interpretación que nos entrega el trío Hondú.

0: Sabía que el reloj de sol más antiguo que aún se conserva es un reloj egipcio que fue fabricado hace unos 3.500 años. Se trata de una tablilla de arcilla marcada con varias líneas y un orificio en donde se introducía una varilla que generaba la sombra del sol. Esto y más en Oigamos la Respuesta.
1: Envíennos sus preguntas al apartado 2948-1000 San José, Costa Rica. También nos pueden contactar al correo electrónico icq@icq.org o encuéntrennos en Facebook como Oigamos la Respuesta.
0: Tenemos más de 60 años de resolver sus preguntas, pero también de escuchar sus saludos. Comuníquese al WhatsApp oficial del ICQ, código de área 506, número de teléfono 84-85-54-53. ¿Tienen edad promedio nuestros planetas y lunas del sistema solar? Este mensaje nos lo envía don Sergio Lacayo al WhatsApp del ICQ desde California, en Estados Unidos. Oigamos la respuesta.
1: Estimado don Sergio, muchas gracias por su consulta y confianza en el ICQ. Le contamos que sí, los planetas y las lunas del sistema solar de hecho tienen edades muy parecidas, ya que casi todas y todos se formaron a partir de los mismos materiales alrededor del Sol.
0: La edad promedio de todos estos astros es de unos 4.500 millones de años.
1: Esta información se sabe gracias a las investigaciones que se han hecho en algunos meteoritos muy antiguos. Estos meteoritos son restos del material original que formó poco a poco el sistema solar.
0: La teoría más aceptada sobre este tema dice que hace cerca de 4.500 millones de años, una enorme nube de gas y polvo implosionó.
1: Pero, ¿qué significa implosionar?
0: Es una explosión, pero como para adentro. Es como que el material se va uniendo cada vez más y más y todas sus partículas se encuentran muy, muy unidas y la presión es tan fuerte que explota.
1: Este proceso le sucedió a esa enorme nube de gas y polvo, lo que terminó dando origen al Sol y a una especie de disco de materiales que giraban alrededor de él.
0: Dentro de este disco, las partículas chocaban y se pegaban entre sí, formando acumulaciones que se hicieron cada vez más grandes y terminaron formando los planetas y las lunas que conocemos.
1: Sin embargo, un dato curioso es que la luna de la Tierra no sigue las reglas de este cálculo.
0: Se dice que la luna se formó cuando un pequeño planeta chocó contra la Tierra.
1: Tras ese choque, un enorme pedazo de la Tierra salió despedido en el espacio. Esa fue la Luna.
0: Es decir, que la Luna es unos 50 millones de años más joven que los demás astros del sistema solar. Esta teoría se conoce como la teoría del gran impacto.
1: Gracias por su pregunta y le enviamos un cordial saludo hasta California, donde también nos escuchan.
0: YouTube, Facebook, Instagram e iVoox son algunos de los perfiles que puede visitar, además de nuestra página de Internet. Comuníquese con nosotros, envíe sus preguntas y envíe sus saludos. El señor Ángel Mercado escribe desde Masaya, en Nicaragua, y nos pregunta al WhatsApp del ICQ. ¿Por qué algunos países no pronuncian la R y la suplantan por L? Como Cuba o República Dominicana. Les escucho en Nicaragua. Soy su oyente desde que se fundó el programa. Era un niño cuando los escuchaba y hoy tengo 70 años de edad. Oigamos la respuesta.
1: Qué alegría, don Ángel, que nos siga escuchando desde la infancia. Reciba un cordial saludo y nuestro agradecimiento por su fiel sintonía a lo largo de tantos años.
2: De acampar.
3: Lojo. Carlos, ¿qué te va a picar?
0: Le contamos que ese es un fenómeno lingüístico muy antiguo. Es decir, es una forma particular de pronunciar algunas letras en ciertos lugares.
1: ¿Por qué sucede esto? Aunque no hay un origen definido, lo más probable es que sea algo heredado de los españoles.
0: Resulta que el primer lugar de América al que llegaron los españoles fueron las islas del Caribe, como Puerto Rico, Cuba o República Dominicana. Y cerca del 40% de ellos venía de la región española de Andalucía.
1: Por eso, el español que se empezó a hablar en esas islas estaba marcado, sobre todo, por la forma de hablar de los andaluces.
0: En el español de Andalucía ya existían unas formas de pronunciación particulares.
1: Por ejemplo, reemplazar la L por R, como decir alquiler en lugar de alquiler, o al revés, reemplazar la R por L y decir carne en lugar de carne.
0: Con los años, en algunas zonas del Caribe, el reemplazo de la R por L fue el preferido y se volvió más común que el otro. Luego, apareció incluso en otras partes de América.
1: Durante mucho tiempo, esta manera de hablar fue criticada como algo propio del habla popular y rural.
0: Pero en lugares como Puerto Rico, se escucha en personas de todos los niveles sociales, incluso entre personas muy educadas.
1: Por eso, a pesar del tiempo y de las críticas, este fenómeno se conserva hasta hoy en varias regiones, tanto de América como de España.
0: Esto muestra que la forma en que las personas hablan un idioma puede ser más fuerte que cualquier regla sobre cómo debe hablarse.
2: Hola, ¿qué tal, mis apreciables amigos? Les saluda su amigo Nelson Giovanni Rendón Arias desde Petén, Guatemala, felicitándoles por tan excelente programa educativo. Dios les bendiga. Tengan un bonito día.
1: La Paz, El Salvador. Desde esa comunidad nos envía un mensaje don Giovanni Beltrán al WhatsApp del ICQ y dice: recuerdo que antes se usaban cintas de casete o CDs sobre los sembradíos para evitar que los pájaros dañaran los cultivos. ¿Este método es eficaz? ¿Qué métodos podrían ser eficaces para ahuyentar a los pájaros? Oigamos la respuesta.
0: Estimado don Giovanni, muchas gracias por su consulta y su confianza en el ICQ. Le damos la más cordial bienvenida y esperamos poder responder a sus dudas de la mejor manera.
1: El método que usted menciona efectivamente puede funcionar, pero solo por un tiempo.
0: Los reflejos de la luz en las cintas y los discos compactos desorientan a las aves y las hacen desconfiar. Pero muchas aves se acostumbran pronto a la luz y en pocos días dejan de asustarse.
1: Lo ideal, en este caso, es combinar varios métodos. Por ejemplo, puede usar las cintas y los discos compactos como una primera barrera. Solo tiene que colgarlos bien y cambiarlos de posición cada cierto tiempo.
0: También puede agregar elementos que tengan movimiento. Por ejemplo, tiras de telas que se muevan con el viento.
1: Otro método es utilizar redes o mallas para cubrir el cultivo. Esto protege el sembradío por completo, no solo de las aves, sino de otros animales que puedan invadirlo.
0: Además, puede implementar los clásicos espantapájaros o dispositivos con sonidos, como campanillas, latas o tiras de plástico que choquen entre sí.
1: También es recomendable mantener restos de comida lejos del cultivo, ya que la comida puede llamar la atención de los pájaros.
0: Igualmente, si es posible, lo ideal es realizar la siembra durante la época en la que las aves no transitan tanto por la región, que es entre los meses de octubre y abril de cada año.
1: Gracias por su pregunta y le enviamos nuestro cordial saludo hasta La Paz, en El Salvador.
0: Guillermo Cuéllar es uno de los trovadores y compositores más importantes de El Salvador, y su canción Dos Alas es una composición inspirada en la obra del poeta salvadoreño Alfredo Espino, disfrutemos de este gran tema.

0: También pueden contactarnos a través de un mensaje de WhatsApp al teléfono código de área 506, número 8485-5453, o háganos sus preguntas al teléfono código de área 506, número 22-2552-38, o al número 22-2553-38.
1: ¿Sabía que el ruido producido por los barcos y las estaciones petroleras que hay en el mar pueden confundir a los peces y alejarlos de los mejores lugares para reproducirse y alimentarse? Además, el ruido les causa estrés a los peces y este estrés les afecta en su crecimiento y reproducción. Esto y más en Oigamos la Respuesta.
0: Desde Estelí, en Nicaragua, el señor Juan Francisco García Mejía nos envía este mensaje. Yo escucho ese programa desde que tenía como 7 años, cuando lo escuchaban mi papá y mi mamá, y quisiera que me contesten o me averigüen por qué a los hombres le dicen transexual cuando quieren ser mujer y a las mujeres por qué no les dicen transexual cuando quieren ser hombre. Oigamos la respuesta.
1: Estimado don Juan, en realidad, el término transexual se solía utilizar en ambos casos, no solo para hombres que se identificaban como mujeres.
0: Sin embargo, este concepto ha ido cayendo en desuso y se prefiere hablar de persona trans en su lugar.
1: Este término nuevamente aplica para los dos casos que usted menciona. Tanto para personas nacidas con cuerpo masculino que se identifican como mujeres, como para personas que nacen con cuerpo femenino y se identifican como hombres.
0: De esta manera, las personas que nacieron con cuerpo masculino y se identifican como mujeres son conocidas como mujeres trans, y las personas que nacieron con cuerpos femeninos y se identifican como hombres son hombres trans.
1: El origen de su confusión es muy usual y se debe a que por mucho tiempo las mujeres trans han sido más visibilizadas en los medios y en la cultura popular que los hombres trans.
0: Por eso muchas personas asociaban erróneamente la palabra transexual con un solo tipo de identidad, pero eso no es así.
1: Como le mencionamos, el término trans actualmente se utiliza tanto para mujeres como para hombres.
0: Compartimos esta reflexión de Diane von Fürstenberg. Siempre estás contigo mismo, así que es mejor que disfrutes de la compañía.
1: En el próximo programa sabremos si existe la suerte. Además, descubriremos si la planta de mate crece en Centroamérica. Y sabremos cuál fue la causa de la muerte de Rubén Darío. Esto y más en el próximo programa. No se lo pierda.
0: Y así llegamos al final del programa de hoy. Les esperamos mañana en este su programa Oigamos la Respuesta. Envíennos sus preguntas al apartado 2948-1000 San José, Costa Rica. También pueden enviarnos sus preguntas al correo electrónico isq@isq.org o encuéntrennos en Facebook como Oigamos la Respuesta, o llámennos por teléfono a los siguientes números: código de área 506, número 22-25-5238 o 22-25-5338. 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

0: Bienvenidos al espacio de France 24 en español sobre la Copa Mundial de Fútbol, donde día a día analizamos cada jornada de este torneo que ya se encuentra en la primera instancia de eliminación directa, los 16avos de final. Este lunes estará con nosotros Laura Bernal. Bienvenida, Laura, ¿cómo te encuentras?
1: Luis, ¿qué tal? Un gusto. Bien, muy feliz por lo hecho hasta el momento por los equipos sudamericanos y también de América, como lo fue Canadá.
0: Así es, Laura, pero también desde Boston está nuestra enviada especial, Natalia Ruiz Giraldo. Saludos, Natalia, a esta hora de la tarde. Comenzamos. La selección de Brasil logró avanzar a los octavos de final tras vencer a Japón con marcador de 2-1. Los japoneses, fiel a su estilo de juego, esperaron ordenados al conjunto sudamericano y tras un robo de pelota en una salida de Brasil, Kaiju Sano a los 29 minutos abrió la cuenta para los asiáticos. Casemiro pondría el empate a los 56 minutos luego de cabecear un centro de Gabriel Magalhães. Y Gabriel Martinelli dio el triunfo definitivo a los dirigidos por Carlo Ancelotti al batir al meta Suzuki a los 90+6 del compromiso. Para analizar este partido le consulto rápidamente a Laura. Fue un partido complicado para la selección de Brasil. Si bien Japón se paró bien en el campo, quizás la presión jugó en contra de Brasil durante gran parte del trayecto de este compromiso, pero Ancelotti y su grupo pudieron sortear este escollo y avanzar así a los octavos de final.
1: Sí, Luis, yo creo que lo has dicho muy bien, Ancelotti y su grupo. Yo creo que la Confederación Brasileña de Fútbol, cuando contrató a este estratega experimentado, multicampeón en Europa con 31 títulos, lo que esperaba era esto, que en los momentos clave, en los momentos de mayor tensión, tuviera la fortaleza desde el banco para tomar decisiones en el terreno del juego y poder darle vuelta a un juego que se estaba complicando mucho. Y fue una cosa Brasil en la primera parte y otra en la segunda. Sin duda, esa charla en la mitad del tiempo fue fundamental para que se viera un Brasil con mucha más determinación. En la segunda parte jugó mucho la parte mental y creo que le recuperó en estos últimos 45 minutos la mentalidad campeona y la grandeza que tiene Brasil a lo largo de su historia. Y se notó en el compromiso, si bien Brasil tuvo la posesión de la pelota a lo largo de todo el partido, terminó casi con un 70% de posesión. Por momentos se complicaba el equipo brasileño para poder abrir esa defensa férrea que tenía Japón, muy organizados los japoneses con mucha disposición y postura táctica, pero las modificaciones fueron leídas de gran manera por el técnico italiano y lo que fue el ingreso de Endrick le dio mucha más movilidad al frente de ataque y por supuesto ya después llegó la celebración en los últimos respiros del partido. Martinelli, ese hombre que fue fundamental en una gran campaña del Arsenal, no se dio por vencido a pesar de que no ha tenido muchos minutos y protagonismo en este Mundial y terminó dándole esa alegría muy grande al pueblo brasileño y a todo lo que fue su equipo que luchó hasta el final por esta clasificación.
0: Y no hay que dejar de lado, Laura, que esa selección de Brasil venía marcada por lo que fue ese amistoso el año pasado, cuando después de ganar 2-0 termina Japón dándole vuelta y gana ese partido. Y creo que ese susto todavía se sintió, sobre todo en esos primeros 20 minutos de compromiso. Pero en la ciudad de Boston, las selecciones de Alemania y Paraguay protagonizan el tercer duelo de estos 16avos de final. Allí se encuentra Natalia Ruiz Giraldo, con quien vamos a establecer el contacto y le vamos a preguntar, un partido que se define en penales, ya podemos hablar de un partido histórico, Natalia, porque son los primeros penales en unos 16avos de final, una instancia que se está instaurando en esta edición de la Copa del Mundo. Pero qué hablar de Paraguay, para muchos es una sorpresa, ¿o está preparada este conjunto dirigido por Gustavo Alfaro para pelearle a una potencia y llamada a ser favorita como Alemania?
2: Muy buenas tardes. Ahora sí, con sonido. Nos quedamos mudos como los alemanes al ver que se iban entonces a estos penales para definir este partido. Efectivamente, unos penales históricos en estos 16avos en este estadio donde hay más de 63 mil personas y puedo decirles una barra paraguaya muy, muy fuerte alentando a su selección a lo largo de todo este partido. Es cierto que pues digamos que así como queda este partido por ahora y el hecho de que se va a definir desde el punto de penal, pues es más Paraguay que crea la sorpresa. Muchos esperaban una goleada por parte de Alemania, más teniendo en cuenta que Paraguay había empezado mal este mundial, siendo goleada 4-1 ante Estados Unidos. Después había hecho mejores cosas, terminó con un empate ante Australia, pero hoy pues ha sido esta defensa que ha manejado muy bien Gustavo Alfaro, hecho que finalmente pues ha mostrado lo que es esa garra guaraní, sobre todo una defensa que se ha mantenido bastante disciplinada. Muy buen trabajo de Galarza, muy buen trabajo de Cáceres también, que defendían y sacaban la pelota incluso hasta con la espalda y cualquier parte del cuerpo para evitar que los alemanes pudieran marcar gol. Y sobre todo también un muy buen partido de el arquero guaraní, de Orlando Gil, el arquero del San Lorenzo, que incluso tapó ya un gol en los últimos instantes de este partido. Recordemos que bueno, se fueron a la prórroga 1-1. Alemania marcó de cabeza gracias a su defensa, pero finalmente fue anulado porque había una falta justamente sobre el guardameta paraguayo. Ahora pues nos vamos a esa muerte súbita que son estos penales, como les decía, algo que no se veía venir, una Alemania que finalmente no logra convencer, que no tiene eso de tan fantástico como decía Laura hace unos instantes, como sí lo puede tener quizás Brasil, pero hay que decirlo, los dos grandes equipos, tanto Brasil como Alemania, han sufrido el día de hoy y Alemania está sufriendo en estos momentos. Algunos hinchas que incluso ya se han ido de este estadio. Ya veremos a ver si es Alemania la que pasa o si en realidad es Paraguay que da el gran batacazo por ahora de este mundial.
0: Interesante esto que mencionas, y sobre todo hay que destacar dos cosas, Natalia. Una, que Alemania viene sufriendo con los equipos sudamericanos, ya lo hizo contra Ecuador, muchos pensaron que era porque estaba cerrando la primera fase, pero no se dio ese juego que desplegaron, por ejemplo, contra Curazao en el primer partido. Y lo otro es que Paraguay sabe muy bien jugar esta instancia, ya se lo hizo a Francia una vez en 1998 y fueron dejados en el camino por aquel gol de Leblanc, que fue un gol de oro en aquella oportunidad. Pero los 16avos de final continúan este martes. La jornada la abre Costa de Marfil enfrentando a Noruega. Posteriormente, Francia se estará midiendo contra Suecia y México hará lo propio ante la representación de Ecuador. Quisiera enfocarme en este partido, Laura. México tendrá un duro compromiso este martes. Van a estar en el Estadio Azteca midiéndose a la representación de Ecuador. En lo particular, pareciera ser este el duelo más parejo de estos 16avos de final, y tendrá México que lidiar con un rival sudamericano donde las estadísticas no le favorecen.
1: Así es, son 25 partidos los que se han medido estos dos equipos. Al final ha sido un saldo completamente favorable para México, con 14 triunfos ante tan solo 4 del equipo ecuatoriano. Así que si nos vamos a esos números, podría estar la balanza a favor del cuadro anfitrión en esta Copa del Mundo. Pero si nos vamos a actualidad y a fútbol, Ecuador ha mostrado algo mucho más sólido y consistente a lo largo de las eliminatorias y de lo que ha sido el transcurrir de esta Copa del Mundo. Se va a medir un equipo con una fase defensiva muy sólida, como lo es el cuadro ecuatoriano, que fue el mejor de las eliminatorias Conmebol, ante un equipo mexicano que tiene elementos que se han destacado más en el frente de ataque, como lo es Julián Quiñones y Raúl Jiménez, con su recorrido y larga experiencia en la Premier League. Así que va a ser un lindo duelo entre dos conjuntos americanos y otro equipo más de esta llave que va a avanzar a la siguiente instancia de esta parte del mundo. Así que por el momento ha sido un saldo favorable para lo que es la CONCACAF y Conmebol.
0: Laura, muchísimas gracias por este análisis. También a Natalia desde Boston, que está muy atenta a esos penales entre el duelo de Alemania y Paraguay. Pero antes de despedirnos, quisiéramos presentarles la siguiente curiosidad.

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0: Muy buenos días, tardes o noches. No importa a qué hora nos escuche, qué alegría encontrarnos una vez más para compartir educación, cultura y compañía. Reciban un abrazo lleno de entusiasmo, porque es momento de comenzar.
1: Oigamos la respuesta, el espacio del Instituto Centroamericano de Extensión de la Cultura, ICQ, siempre con nuestro lema.
0: Comprender lo comprensible
1: es un derecho humano.
0: Hoy sabremos a qué se debe que hay partos de dos o más bebés juntos.
1: ¿Qué es la transexualidad?
0: ¿Por qué algunos países no pronuncian la R y la suplantan por L?
1: Como siempre, este programa lo elaboramos ustedes y nosotros. Envíennos sus preguntas y, muy importante, sus reportes de sintonía.
0: Iniciamos el programa de hoy con una pregunta hecha por el señor Nelson Giovanni Rendón Arias, quien escribe desde Petén, Guatemala, y nos pregunta al WhatsApp del ICQ. ¿A qué se debe que hay partos de dos o más bebecitos juntos? Oigamos la respuesta.
1: Estimado don Nelson, para que suceda un embarazo se deben unir un óvulo que aporta la mujer y un espermatozoide que aporta el hombre. Cuando estos se unen sucede lo que conocemos como fecundación.
0: Los partos de dos o más bebés pueden suceder por dos razones principales.
1: La primera es cuando un óvulo fecundado, es decir, que ya se unió con un espermatozoide, se divide en dos o más embriones.
0: En estos casos, todos los bebés, cuando nacen, tienen el mismo sexo y serán idénticos. A esto se les llama gemelos.
1: La segunda razón para que un parto múltiple ocurra es cuando la madre libera más de un óvulo durante su ciclo menstrual y cada uno de esos óvulos es fecundado por un espermatozoide distinto.
0: En este caso, los bebés pueden ser de distintos sexos y no son idénticos entre sí. A esto se les llama mellizos.
1: Los embarazos de bebés idénticos, es decir, gemelos, suelen suceder por cuestiones de suerte, pero en los embarazos de bebés no idénticos sí suelen haber elementos que influyen.
0: Por ejemplo, si en la familia ya ha habido embarazos de este tipo, es más probable que en los descendientes también se presenten.
1: Igualmente influye la edad de la madre y la cantidad de embarazos que ella haya tenido antes.
0: Las mujeres de más de 30 años suelen producir más de un óvulo por ciclo, y entre más embarazos hayan tenido, su probabilidad de tener un embarazo de este tipo aumenta.
1: También se pueden presentar partos múltiples en las mujeres cuando reciben tratamientos de fertilidad porque tienen dificultades para quedar embarazadas.
0: Le agradecemos por su pregunta y le enviamos un cordial saludo hasta Guatemala.
1: Quisiera que nos cuenten cómo hacer un herbicida natural para quemar las malas hierbas a base de sal común, vinagre y jabón líquido. Es la petición que nos hace el señor Harley Rojas Salazar desde Punta Arenas, en Costa Rica. Oigamos la respuesta.
0: Le contamos que con los ingredientes que usted nos menciona, puede fabricar un líquido que ayude a combatir hierbas que crecen en ciertas zonas del suelo.
1: La mezcla que pueden realizar consta de una medida de un litro de vinagre blanco con dos o tres cucharadas de sal común, acompañadas de una cucharada de jabón líquido y un cuarto de litro de agua para suavizar un poco la mezcla.
0: Debe mezclar todos los ingredientes y revolver sin que se haga mucha espuma.
1: Este líquido se puede utilizar directamente sobre las hojas de la mala hierba, idealmente durante un día soleado, para que el sol potencie el efecto y haga que la mala hierba se seque más rápido.
0: Es importante que solo coloque la mezcla en la hierba que quiere eliminar, ya que si lo hace sobre todo el suelo, eso puede dañar otras plantas.
1: También hay que tener en cuenta que el uso excesivo de sal puede dañar la fertilidad del suelo. así que es mejor usar esta mezcla en lugares que posteriormente no vayan a cultivarse.
0: Le agradecemos por su pregunta y le enviamos un cordial saludo hasta Zambito.
1: ¡Qué lindos maizales los que se divisan en derredor! Maizales los que hemos sembrado con tanto amor. Es la interpretación que nos entrega el trío

0: sabía que el reloj de sol más antiguo que aún se conserva es un reloj egipcio que fue fabricado hace unos 3.500 años. Se trata de una tablilla de arcilla marcada con varias líneas y un orificio en donde se introducía una varilla que generaba la sombra del sol. Esto y más en Oigamos la Respuesta.
1: Envíennos sus preguntas al apartado 2948-1000 San José, Costa Rica. También nos pueden contactar al correo electrónico isq@isq.org o encuéntrennos en Facebook como Oigamos la Respuesta.
0: Tenemos más de 60 años de resolver sus preguntas, pero también de escuchar sus saludos. Comuníquese al WhatsApp oficial del ICQ, código de área 506, número de teléfono 84-85-54-53. ¿Tienen edad promedio nuestros planetas y lunas del sistema solar? Este mensaje nos lo envía don Sergio Lacayo al WhatsApp del ICQ desde California, en Estados Unidos. Oigamos la respuesta.
1: Estimado don Sergio, muchas gracias por su consulta y confianza en el ICQ. Le contamos que sí, los planetas y las lunas del sistema solar de hecho tienen edades muy parecidas, ya que casi todas y todos se formaron a partir de los mismos materiales alrededor del Sol.
0: La edad promedio de todos estos astros es de unos 4.500 millones de años.
1: Esta información se sabe gracias a las investigaciones que se han hecho en algunos meteoritos muy antiguos. Estos meteoritos son restos del material original que formó poco a poco el sistema solar.
0: La teoría más aceptada sobre este tema dice que hace cerca de 4.500 millones de años, una enorme nube de gas y polvo implosionó.
1: Pero, ¿qué significa implosionar?
0: Es una explosión, pero como para adentro. Es como que el material se va uniendo cada vez más y más y todas sus partículas se encuentran muy, muy unidas y la presión es tan fuerte que explota.
1: Este proceso le sucedió a esa enorme nube de gas y polvo, lo que terminó dando origen al Sol y a una especie de disco de materiales que giraban alrededor de él.
0: Dentro de este disco, las partículas chocaban y se pegaban entre sí, formando acumulaciones que se hicieron cada vez más grandes y terminaron formando los planetas y las lunas que conocemos.
1: Sin embargo, un dato curioso es que la luna de la Tierra no sigue las reglas de este cálculo.
0: Se dice que la luna se formó cuando un pequeño planeta chocó contra la Tierra.
1: Tras ese choque, un enorme pedazo de la Tierra salió despedido en el espacio. Esa fue la Luna.
0: Es decir, que la Luna es unos 50 millones de años más joven que los demás astros del sistema solar. Esta teoría se conoce como la teoría del gran impacto.
1: Gracias por su pregunta y le enviamos un cordial saludo hasta California, donde también nos escuchan.
0: YouTube, Facebook, Instagram e iVoox son algunos de los perfiles que puede visitar, además de nuestra página de Internet. Comuníquese con nosotros, envíe sus preguntas y envíe sus saludos. El señor Ángel Mercado escribe desde Masaya, en Nicaragua, y nos pregunta al WhatsApp del ICQ. ¿Por qué algunos países no pronuncian la R y la suplantan por L? Como Cuba o República Dominicana. Les escucho en Nicaragua. Soy su oyente desde que se fundó el programa. Era un niño cuando los escuchaba y hoy tengo 70 años de edad. Oigamos la respuesta.
1: Qué alegría, don Ángel, que nos siga escuchando desde la infancia. Reciba un cordial saludo y nuestro agradecimiento por su fiel sintonía a lo largo de tantos años.
2: De acampar.
3: Lojo. Carlos,
4: ¿qué te va a picar?
0: Le contamos que ese es un fenómeno lingüístico muy antiguo. Es decir, es una forma particular de pronunciar algunas letras en ciertos lugares.
1: ¿Por qué sucede esto? Aunque no hay un origen definido, lo más probable es que sea algo heredado de los españoles.
0: Resulta que el primer lugar de América al que llegaron los españoles fueron las islas del Caribe, como Puerto Rico, Cuba o República Dominicana. Y cerca del 40% de ellos venía de la región española de Andalucía.
1: Por eso, el español que se empezó a hablar en esas islas

0: todos los niveles sociales, incluso entre personas muy educadas.
1: Por eso, a pesar del tiempo y de las críticas, este fenómeno se conserva hasta hoy en varias regiones, tanto de América como de España.
0: Esto muestra que la forma en que las personas hablan un idioma puede ser más fuerte que cualquier regla sobre cómo debe hablarse.
2: Hola, ¿qué tal, mis apreciables amigos? Les saluda su amigo Nelson Giovanni Rendón Arias desde Petén, Guatemala, felicitándoles por tan excelente programa educativo. Dios les bendiga. Tengan un bonito día.
1: La Paz, El Salvador. Desde esa comunidad nos envía un mensaje don Giovanni Beltrán al WhatsApp del ICQ y dice: recuerdo que antes se usaban cintas de casete o CDs sobre los sembradíos para evitar que los pájaros dañaran los cultivos. ¿Este método es eficaz? ¿Qué métodos podrían ser eficaces para ahuyentar a los pájaros? Oigamos la respuesta.
0: Estimado don Giovanni, muchas gracias por su consulta y su confianza en el ICQ. Le damos la más cordial bienvenida y esperamos poder responder a sus dudas de la mejor manera.
1: El método que usted menciona efectivamente puede funcionar, pero solo por un tiempo.
0: Los reflejos de la luz en las cintas y los discos compactos desorientan a las aves y las hacen desconfiar. Pero muchas aves se acostumbran pronto a la luz y en pocos días dejan de asustarse.
1: Lo ideal, en este caso, es combinar varios métodos. Por ejemplo, puede usar las cintas y los discos compactos como una primera barrera. Solo tiene que colgarlos bien y cambiarlos de posición cada cierto tiempo.
0: También puede agregar elementos que tengan movimiento. Por ejemplo, tiras de telas que se muevan con el viento.
1: Otro método es utilizar redes o mallas para cubrir el cultivo. Esto protege el sembradío por completo, no solo de las aves, sino de otros animales que puedan invadirlo.
0: Además, puede implementar los clásicos espantapájaros o dispositivos con sonidos, como campanillas, latas o tiras de plástico que choquen entre sí.
1: También es recomendable mantener restos de comida lejos del cultivo, ya que la comida puede llamar la atención de los pájaros.
0: Igualmente, si es posible, lo ideal es realizar la siembra durante la época en la que las aves no transitan tanto por la región, que es entre los meses de octubre y abril de cada año.
1: Gracias por su pregunta y le enviamos nuestro cordial saludo hasta La Paz, en El Salvador.
0: Guillermo Cuéllar es uno de los trovadores y compositores más importantes de El Salvador, y su canción Dos Alas es una composición inspirada en la obra del poeta salvadoreño Alfredo Espino. Disfrutemos de este gran tema.

0: También pueden contactarnos a través de un mensaje de WhatsApp al teléfono código de área 506, número 8485-5453, o háganos sus preguntas al teléfono código de área 506, número 22-2552-38, o al número 22-2553-38.
1: ¿Sabía que el ruido producido por los barcos y las estaciones petroleras que hay en el mar pueden confundir a los peces y alejarlos de los mejores lugares para reproducirse y alimentarse? Además, el ruido les causa estrés a los peces y este estrés les afecta en su crecimiento y reproducción. 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
0: Desde Estelí, en Nicaragua, el señor Juan Francisco García Mejía nos envía este mensaje. Yo escucho ese programa desde que tenía como 7 años, cuando lo escuchaban mi papá y mi mamá, y quisiera que me contesten o me averigüen por qué a los hombres le dicen transexual cuando quieren ser mujer y a las mujeres por qué no les dicen transexual cuando quieren ser hombre. Oigamos la respuesta.
1: Estimado don Juan, en realidad, el término transexual se solía utilizar en ambos casos, no solo para hombres que se identificaban como mujeres.
0: Sin embargo, este concepto ha ido cayendo en desuso y se prefiere hablar de persona trans en su lugar.
1: Este término nuevamente aplica para los dos casos que usted menciona. Tanto para personas nacidas con cuerpo masculino que se identifican como mujeres, como para personas que nacen con cuerpo femenino y se identifican como hombres.
0: De esta manera, las personas que nacieron con cuerpo masculino y se identifican como mujeres son conocidas como mujeres trans, y las personas que nacieron con cuerpos femeninos y se identifican como hombres son hombres trans.
1: El origen de su confusión es muy usual y se debe a que por mucho tiempo las mujeres trans han sido más visibilizadas en los medios y en la cultura popular que los hombres trans.
0: Por eso muchas personas asociaban erróneamente la palabra transexual con un solo tipo de identidad, pero eso no es así.
1: Como le mencionamos, el término trans actualmente se utiliza tanto para mujeres como para hombres.
0: Compartimos esta reflexión de Diane von Fürstenberg. Siempre estás contigo mismo, así que es mejor que disfrutes de la compañía.
1: En el próximo programa sabremos si existe la suerte. Además, descubriremos si la planta de mate crece en Centroamérica. Y sabremos cuál fue la causa de la muerte de Rubén Darío. Esto y más en el próximo programa. ¡No se lo pierda!
0: Y así llegamos al final del programa de hoy. Les esperamos mañana en este su programa Oigamos la Respuesta. Envíennos sus preguntas al apartado 2948-1000 San José, Costa Rica. También pueden enviarnos sus preguntas al correo electrónico isq@isq.org o encuéntrennos en Facebook como Oigamos la Respuesta o llámennos por teléfono a los siguientes números: código de área 506, número 22-25-52-38 o 22-25-53-38. Recuerde que comprender lo comprensible es un derecho humano.

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1: 5. El arrepentimiento revela oportunidad. Mi nueva regla. Siempre que las cosas vayan mal, espera y mira qué cosa mejor llegará. Scott Cairns. Short Trip to the Edge. Al principio de mi carrera profesional, yo era un ocupado ejecutivo que trabajaba para dejar mi marca en la industria editorial. Los libros eran mi mundo y me encantaba mi trabajo. Tenía hambre y deseos de avanzar, pero el trabajo era solamente parte de mi vida. Mi esposa Gail y yo comenzamos a tener hijos pocos años después de casarnos. Tuvimos 5 hijas en menos de 10 años. Como podrás imaginar, la vida era una locura. Dado el tamaño de mi familia, yo sentía mucha presión financiera. Eso, unido a mi ambición natural, era un cóctel muy potente. Trabajaba muchas horas, esperando poder conseguir otro ascenso y el aumento de salario que implicaba. Durante la mayoría de aquellos años, también hacía trabajo extra para suplir nuestras necesidades y ganar terreno financieramente hablando. Para resumir la historia, con frecuencia me sentía abrumado con todo lo que tenía que hacer. Me sentía culpable por no pasar más tiempo en casa y me tambaleaba al borde del agotamiento. Lo que estaba en juego en el trabajo era mucho, pero lo que estaba en juego en casa era mucho más. De algún modo pude seguir adelante, incluso atravesando algunas crisis de negocio graves. Pero finalmente descubrí que estaba en peligro de perder mi conexión con mis hijas, y Gail a veces tenía la sensación de ser una mamá soltera, de haberse quedado viuda por todo mi trabajo. Sinceramente, a veces las cosas eran muy delicadas. A medida que fui consciente del costo que mi dedicación al trabajo tenía sobre mi familia, fue como si una bomba gigantesca de arrepentimiento explotara en mi regazo. Es probable que puedas identificarte hasta cierto grado. No hay un autocorrector para las agujas de tatuajes. Cuando era joven, las únicas personas que llevaban tatuajes eran moteros, presidiarios y marineros. A lo largo de las 2 últimas décadas, eso ha cambiado mucho. Donde yo vivo, en las afueras de Nashville, Tennessee, es imposible pasar por alto diseños coloridos y elaborados que se muestran plenamente o sobresalen por cuellos, mangas y pantalones. Y eso es cierto en todo lugar. Según una reciente encuesta Harris, casi 1/3 de los adultos estadounidenses llevan un tatuaje en esta época. El porcentaje es más elevado en mi casa. 3 de mis hijas tienen tatuajes. Hasta ahora, a mis hijas les encantan. Eso es cierto para la mayoría, pero también es normal el arrepentimiento. Aproximadamente, 1 de cada 4 personas lamenta la decisión. ¿Por qué? Los tatuajes pueden durar mucho más que el deseo de hacerse uno. Además de eso, no todo el mundo que utiliza agujas con tinta es un Miguel Ángel. Y las agujas de los tatuajes no vienen con autocorrector. A continuación tenemos algunos fallidos. Nunca olvides que Dios aún ha terminado conmigo. Todo ocurre por una razón. La vida es un juego. Arriésgate. No hay sueño demasiado grande. No te arrepientas de nada. Según la encuesta Harris, la mala ejecución es una de las principales razones por las que las personas se arrepienten de los tatuajes. Un sitio web que miré tenía más de 900 ejemplos de diseños fallidos, incluidos los anteriores. No es extraño que la eliminación de tatuajes sea ahora la operación estética de mayor crecimiento en el mundo. Y no es extraño que tatuajes poco favorecedores sean símbolos muy adecuados para el arrepentimiento. Pero eso es solo parte del cuadro. Cuando Brené Brown estaba investigando el tema de los arrepentimientos para su libro Rising Strong, Más Fuerte que Nunca, una amiga le envió un ejemplo parecido. El novio de la peor pesadilla de los padres de la película de Jennifer Aniston, Somos los Miller, quien muestra con orgullo su tatuaje que dice «No regrets», sin arrepentimientos. Es una metáfora perfecta para lo que he aprendido, dijo Brown. Si no te arrepientes de nada, o intencionalmente te propones vivir sin arrepentimientos, creo que te estás perdiendo el valor mismo del arrepentimiento. ¿El valor? Un reto que la mayoría de nosotros enfrentamos al poner fin al pasado es el molesto sentimiento de haber fallado de algún modo. Eso no es un tatuaje. Esto es existencial. Si aún respiras, probablemente eres consciente de una manera, al menos, en que no has estado a la altura. Tras un poco de pensar hacia atrás, con la ayuda del capítulo anterior, ese número fácilmente puede aumentar hasta decenas, incluso centenas. Puede ser desalentador. Pero no es ninguna tragedia. Algunas personas se quedan un poco sorprendidas al pensar que el arrepentimiento pueda tener algún valor. Nuestra cultura tiene tendencia a pasarlo por alto. No me refiero a minimizar el dolor del lamento o el arrepentimiento, pues el dolor puede ser real e intenso. El problema es cuán rápidamente nos distanciamos de él. Preferimos no vivir con ese sentimiento el tiempo suficiente para obtener el beneficio, y eso es un gran error. Cuando se trata de experimentar nuestro mejor año, podemos aprovechar nuestros arrepentimientos para que revelen oportunidades que de otro modo pasaríamos por alto. Si lo miras de la manera correcta, el arrepentimiento es un regalo de Dios. Para citar a la psicóloga de la Universidad de Michigan, Janet Landman, en su libro sobre el tema, todo depende de lo que hagamos con ello. Los usos del arrepentimiento. Antes de ver los beneficios, examinemos un uso común, pero poco útil, del arrepentimiento. La autocondenación. El delta entre soy un metepatas y metí la pata puede parecer pequeño, dice Brown, pero de hecho es inmenso. Cuando nos enfocamos en nosotros mismos, en lugar de hacerlo en nuestro desempeño, nos resulta más difícil proponernos mejorar la próxima vez por la simple razón de que la mejoría no es el enfoque. Digamos que perdiste los nervios con uno de tus hijos o con un amigo. O digamos que metiste la pata en un reporte que le costó a tu negocio un nuevo cliente lucrativo. Podrías hablar de lo malo que eres como persona, y eso sería de poco consuelo para tu amigo o tus compañeros de trabajo, y no lograría nada en cuanto a la conducta en el futuro. O puedes identificar el mal desempeño. Al haber hecho eso, estás en una posición no solo de reparar la brecha actual, sino también de evitar que vuelva a ocurrir. Peor aún, los arrepentimientos dirigidos hacia uno mismo están sobre la mesa de la evidencia en el tribunal de nuestra mente como un montón cada vez mayor de pruebas, demostrando todas nuestras peores creencias limitantes sobre nosotros mismos. No importan los prejuicios incorporados que lo confirmen. Todos somos falibles, de modo que si crees que tú eres un fracaso, nunca te quedarás sin pruebas. Cada ocasión nueva cimenta aún más la historia, y como tendemos a experimentar lo que esperamos, como hemos visto, probablemente obtendremos más de lo mismo. Por otro lado, si crees que tú fracasas, puedes comenzar a evaluar lo que falta en tu desempeño y buscar acción correctiva. Tú no eres un fracaso, de modo que el fracaso que experimentas crea disonancia que requiere tu atención para resolverla. Eso es lo que me sucedió cuando entendí que mi enfoque del trabajo estaba alejando a mi familia. Mi esposa y mis hijas me importaban más que mi trabajo, pero mis acciones decían otra cosa. Esa disonancia me condujo a cambiar mi enfoque y reedificar esas relaciones. Landman identifica varios beneficios del arrepentimiento. Vale la pena mencionar tres aquí. En primer lugar, hay enseñanza, la cual se remonta a la etapa 3 del proceso de repaso tras la acción. El arrepentimiento o lamento es una forma de información, y reflexionar en nuestros errores es crítico para evitar esos mismos traspiés en el futuro. Después está la motivación para cambiar. Como dice Landman, el arrepentimiento no solo puede decirnos que algo es equivocado, sino también puede movernos a hacer algo al respecto. Sin duda, yo sentí eso con Gail y mis hijas. Finalmente está la inseguridad. El arrepentimiento puede funcionar en nosotros como una brújula moral, señalándonos cuándo nos hemos desviado del camino. Estas tres razones por sí solas deberían ser suficientes para que pensemos dos veces en nuestro descarte instantáneo del arrepentimiento. Cuando la bomba del remordimiento explotó en mi vida, fui capaz de reevaluar y reorientar mis prioridades. Restaurar mis relaciones más importantes fue un trabajo duro, pero sin arrepentimiento habría sido imposible. Yo habría sido inconsciente de la necesidad o estaría resentido porque los demás no estaban cargando su parte de peso. El arrepentimiento me obligó a adueñarme de mi papel en el fracaso y corregirlo, y la relación con mis hijas nunca ha sido mejor de lo que es en la actualidad. Pero aquí suceden más cosas. El principio de la oportunidad. Hace varios años, un par de investigadores de la Universidad de Illinois catalogaron los mayores arrepentimientos de las personas en la vida. Neil J. Rosie y Amy Schumerville cambiaron los resultados de múltiples estudios y los sometieron a un nuevo análisis junto con la realización de estudios adicionales propios. Familia, finanzas y salud salieron en la lista, pero los seis mayores remordimientos que expresaron las personas eran sobre educación, carrera profesional, romance, educación de los hijos, automejoría y ocio. Observemos que estas áreas de mucho arrepentimiento se relacionan de cerca con los 10 dominios de la vida que bosquejé al comienzo del libro. Si tu puntuación en la vida fue baja en algún dominio en particular, bienvenido al drama humano. No estás solo. Rosie y Somerville mapearon un proceso de 3 etapas de acción, resultado y recuerdo. En la primera, damos pasos hacia una meta. En la segunda, experimentamos el resultado de nuestro esfuerzo. Si no tenemos éxito, con frecuencia se desencadena el arrepentimiento. Donde se pone interesante es en la etapa 3, recuerdo. Los investigadores descubrieron que los sentimientos de satisfacción y decepción son más fuertes donde las oportunidades de reacción correctiva son más claras. Los arrepentimientos, en otras palabras, no solo discurren hacia atrás como si fueran una alcantarilla bloqueada, rebosando malas experiencias del pasado. También señalan hacia adelante, hacia nuevas y esperanzadoras posibilidades. Ellos denominaron a su descubrimiento el principio de la oportunidad, y está alejado casi 180 grados de nuestras típicas suposiciones. El arrepentimiento no solo nos conduce hacia la acción correctiva, pues hay estudios que muestran que también tenemos tendencia a sentir arrepentimiento de modo más fuerte cuando la oportunidad de mejoría está en su punto máximo. A nadie le va bien bajo una aplastante carga de arrepentimiento. Por fortuna, nuestra mente tiene procesos naturales como la remodelación para quitarse de encima el peso, especialmente cuando hay poca posibilidad de arreglar la situación. Hemos reconocido esto desde siempre. Es de donde obtenemos sabiduría popular como la que dice: el tiempo cura todas las heridas. Lo que no siempre hemos reconocido es que el arrepentimiento algunas veces nos sigue de cerca precisamente porque está señalando una oportunidad para mejorar nuestra situación, ya sea regresar a la universidad, cambiar de carrera profesional o restaurar relaciones. Dicen Rosie y Somerville, el arrepentimiento persiste precisamente en esas situaciones en las cuales la oportunidad para la acción positiva sigue siendo elevada. Esto señala al menos hacia una razón por la cual Landman subtituló su libro La persistencia de lo posible. El arrepentimiento es un potente indicador de oportunidad futura. Una señal de tránsito, no una barricada. El principio de la oportunidad es un punto de inflexión. Piensa en tu puntuación de vida. Si aún no has hecho la evaluación, te recomiendo que lo hagas ahora, bestyearever.me/lifescore. ¿En qué dominio obtuviste menor puntaje? Quizá es tu vida social, los intereses de ocio y el desarrollo espiritual. O tal vez sea tu carrera profesional o salud financiera. Cualesquiera que sean esos dominios, es el momento de pensar de nuevo en el arrepentimiento. En lugar de ser una barricada para el progreso, piensa en ello como una señal de tránsito que señala el camino hacia adelante. Estas características positivas del arrepentimiento están ubicadas en nuestra neurobiología. Escáneres cerebrales ubican la experiencia del arrepentimiento por encima de nuestros ojos en la corteza orbitofrontal media. Cuando esa parte del cerebro ha sido dañada, los pacientes no solo carecen de sentimientos de arrepentimiento, tampoco son capaces de corregir la conducta que desencadenaría el arrepentimiento en una persona saludable. En otras palabras, el hecho de que sintamos arrepentimiento es evidencia de que tenemos lo necesario para hacer cambios positivos en nuestras situaciones, independientemente de cuán nefastas puedan parecer. Las únicas personas sin ninguna esperanza son quienes no sienten ningún arrepentimiento. Podemos tratar el arrepentimiento como una barricada para nuestro progreso, una señal de tránsito que señala el camino hacia un futuro mejor. ¿Y si tus mayores frustraciones del año pasado estuvieran realmente señalando hacia algunas de tus mayores ganancias en el siguiente? ¿Y si el arrepentimiento no nos está recordando lo que es imposible, sino más bien señala hacia lo que es posible? En lugar de considerar que nuestro arrepentimiento obra en contra de la oportunidad de crecer y mejorar, podemos verlo como que en realidad señala el camino hacia ese crecimiento y mejora que más deseamos. Eso sí que es cambiar una creencia limitante por una verdad liberadora. Al dar el siguiente paso en tu viaje hacia tu mejor año, quiero alentarte a que te mantengas en un marco de posibilidad. Y tengo una sugerencia más sobre cómo hacerlo.
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1: Bienvenidos al espacio de France 24 en español sobre la Copa Mundial de Fútbol, donde día a día analizamos cada jornada de este torneo que ya se encuentra en la primera instancia de eliminación directa, los 16avos de final. Este lunes estará con nosotros Laura Bernal. Bienvenida, Laura, ¿cómo te encuentras?
2: Luis, ¿qué tal? Un gusto. Bien, muy feliz por lo hecho hasta el momento por los equipos sudamericanos y también de América, como lo fue Canadá.
1: Así es, Laura, pero también desde Boston está nuestra enviada especial, Natalia Ruiz Giraldo. Saludos, Natalia, a esta hora de la tarde. Comenzamos. La selección de Brasil logró avanzar a los octavos de final tras vencer a Japón con marcador de 2-1. Los japoneses, fiel a su estilo de juego, esperaron ordenados al conjunto sudamericano y tras un robo de pelota en una salida de Brasil, Kaiju Sano a los 29 minutos abrió la cuenta para los asiáticos. Casemiro pondría el empate a los 56 minutos luego de cabecear un centro de Gabriel Magalhães. Y Gabriel Martinelli dio el triunfo definitivo a los dirigidos por Carlo Ancelotti al batir al meta Suzuki a los 90+6 del compromiso. Para analizar este partido le consulto rápidamente a Laura. Fue un partido complicado para la selección de Brasil. Si bien Japón se paró bien en el campo, quizás la presión jugó en contra de Brasil durante gran parte del trayecto de este compromiso, pero Ancelotti y su grupo pudieron sortear este escollo y avanzar así a los octavos de final.
2: Sí, Luis, yo creo que lo has dicho muy bien, Ancelotti y su grupo. Yo creo que la Confederación Brasileña de Fútbol, cuando contrató a este estratega experimentado, múltiple campeón en Europa con 31 títulos, lo que esperaba era esto, que en los momentos clave, en los momentos de mayor tensión, tuviera la fortaleza desde el banco para tomar decisiones en el terreno de juego y poder darle vuelta a un juego que se estaba complicando mucho. Y fue una cosa Brasil en la primera parte y otra en la segunda. Sin duda, esa charla en la mitad del tiempo fue fundamental para que se viera un Brasil con mucha más determinación. En la segunda parte jugó mucho la parte mental y creo que le recuperó en estos últimos 45 minutos la mentalidad campeona y la grandeza que tiene Brasil a lo largo de su historia, y se notó en el compromiso. Si bien Brasil tuvo la posesión de la pelota a lo largo de todo el partido, terminó casi con un 70% de posesión, por momentos se complicaba el equipo brasileño para poder abrir esa defensa férrea que tenía Japón, muy organizados los japoneses con mucha disposición y postura táctica, pero las modificaciones fueron leídas de gran manera por el técnico italiano, y lo que fue el ingreso de Endrick le dio mucha más movilidad al frente de ataque, y por supuesto ya después llegó la celebración en los últimos respiros del partido. Martinelli, ese hombre que fue fundamental en una gran campaña del Arsenal, no se dio por vencido a pesar de que no ha tenido muchos minutos y protagonismo en este Mundial, y terminó dándole esa alegría muy grande al pueblo brasileño y a todo lo que fue su equipo, que luchó hasta el final por esta clasificación.
1: Y no hay que dejar de lado, Laura, que esa selección de Brasil venía marcada por lo que fue ese amistoso del año pasado, cuando después de ganar 2-0 termina Japón dándole vuelta y gana ese partido, y creo que ese susto todavía se sintió, sobre todo en esos primeros 20 minutos de compromiso. Pero en la ciudad de Boston, las selecciones de Alemania y Paraguay protagonizan el tercer duelo de estos 16avos de final. Allí se encuentra Natalia Ruiz Giraldo, con quien vamos a establecer el contacto y le vamos a preguntar. Un partido que se define en penales, ya podemos hablar de un partido histórico, Natalia, porque son los primeros penales en unos 16avos de final, una instancia que se está instaurando en esta edición de la Copa del Mundo. Pero qué hablar de Paraguay, para muchos es una sorpresa, ¿o está preparada este conjunto dirigido por Gustavo Alfaro para pelearle a una potencia llamada a ser favorita como Alemania?
3: Muy buenas tardes. Ahora sí, con sonido. Nos quedamos mudos como los alemanes al ver que se iban entonces a estos penales para definir este partido. Efectivamente, unos penales históricos en estos 16avos en este estadio donde hay más de 63 mil personas y puedo decirles una barra paraguaya muy, muy fuerte alentando a su selección a lo largo de todo este partido. Es cierto que pues digamos que así como queda este partido por ahora y el hecho de que se va a definir desde el punto de penal, pues es más Paraguay que crea la sorpresa. Muchos esperaban una goleada por parte de Alemania, más teniendo en cuenta que Paraguay había empezado mal este mundial, siendo goleada 4-1 ante Estados Unidos. Después había hecho mejores cosas, terminó con un empate ante Australia. Pero hoy pues ha sido esta defensa que ha manejado muy bien Gustavo Alfaro, hecho que finalmente pues ha mostrado lo que es esa garra guaraní, sobre todo una defensa que se ha mantenido bastante disciplinada. Muy buen trabajo de Galarza, muy buen trabajo de Cáceres también, que defendían y sacaban la pelota incluso hasta con la espalda y cualquier parte del cuerpo para evitar que los alemanes pudieran marcar gol. Y sobre todo también un muy buen partido de el arquero guaraní, de Orlando Gil, el arquero del San Lorenzo, que incluso tapó ya un gol en los últimos instantes de este partido. Recordemos que bueno, se fueron a la prórroga 1-1, Alemania marcó de cabeza gracias a su defensa, pero finalmente fue anulado porque había una falta justamente sobre el guardameta paraguayo. Ahora pues nos vamos a esa muerte súbita que son estos penales, como les decía, algo que no se veía venir, una Alemania que finalmente no logra convencer, que no tiene eso de tan fantástico como decía Laura hace unos instantes, como sí lo puede tener quizás Brasil, pero hay que decirlo, los dos grandes equipos, tanto Brasil como Alemania, han sufrido el día de hoy y Alemania está sufriendo en estos momentos. Algunos hinchas que incluso ya se han ido de este estadio. Ya veremos a ver si es Alemania la que pasa o si en realidad es Paraguay que da el gran batacazo por ahora de este mundial.
1: Interesante esto que mencionas, y sobre todo hay que destacar dos cosas, Natalia. Una, que Alemania viene sufriendo con los equipos sudamericanos, ya lo hizo contra Ecuador, muchos pensaron que era porque estaba cerrando la primera fase, pero no se dio ese juego que desplegaron, por ejemplo, contra Curazao en el primer partido. Y lo otro es que Paraguay sabe muy bien jugar esta instancia, ya se lo hizo a Francia una vez en 1998 y fueron dejados en el camino por aquel gol de Leblanc, que fue un gol de oro en aquella oportunidad. Pero los 16avos de final continúan este martes. La jornada la abre Costa de Marfil enfrentando a Noruega. Posteriormente, Francia se estará midiendo contra Suecia y México hará lo propio ante la representación de Ecuador. Quisiera enfocarme en este partido, Laura. México tendrá un duro compromiso este martes. Van a estar en el Estadio Azteca midiéndose a la representación de Ecuador. En lo particular, pareciera ser este el duelo más parejo de estos 16avos de final, y tendrá México que lidiar con un rival sudamericano donde las estadísticas no le favorecen.
2: Así es, son 25 partidos los que se han medido estos dos equipos. Al final ha sido un saldo completamente favorable para México, con 14 triunfos ante tan solo 4 del equipo ecuatoriano. Así que si nos vamos a esos números, podría estar la balanza a favor del cuadro anfitrión en esta Copa del Mundo. Pero si nos vamos a actualidad y a fútbol, Ecuador ha mostrado algo mucho más sólido y consistente a lo largo de las eliminatorias y de lo que ha sido el transcurrir de esta Copa del Mundo. Se va a medir un equipo con una fase defensiva muy sólida, como lo es el cuadro ecuatoriano, que fue el mejor de las eliminatorias Conmebol, ante un equipo mexicano que tiene elementos que se han destacado más en el frente de ataque, como lo es Julián Quiñones y Raúl Jiménez, con su recorrido y larga experiencia en la Premier League. Así que va a ser un lindo duelo entre dos conjuntos americanos y otro equipo más de esta llave que va a avanzar a la siguiente instancia de esta parte del mundo. Así que por el momento ha sido un saldo favorable para lo que es la CONCACAF y Conmebol.
1: Laura, muchísimas gracias por este análisis. También a Natalia desde Boston, que está muy atenta a esos penales entre el duelo de Alemania y Paraguay. Pero antes de despedirnos, quisiéramos presentarles la siguiente curiosidad, porque en esta onda de los animales que fungen de oráculos, una tradición que data desde el pulpo Paul en 2010, el ganado de cuernos largos, el Longhorn de Texas, llamado Cowboy Houdini, predijo que Noruega vence a Costa de Marfil en los 16avos de final. De acuerdo con su dueña, y cito lo siguiente: este ganado ha estado estudiando mucho fútbol y está al día con todo lo relacionado con este deporte. Así que veremos si mañana predice ese resultado que ya anticipó. Esto fue todo por el momento. Volveremos mañana con más actualizaciones de la Copa del Mundo en France 24 en español.
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0: ver ese aplauso hoy para todos ustedes.
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que viva el amor. A mucha gente le causa curiosidad el por qué yo interpreto esta canción en mis shows. Y resulta que mi amigo Silvestre Dangond me dio la oportunidad de escribir esta canción para él. Y la grabó junto a Nicky Jam y la inmortalizó. Yo como compositor me siento agradecido con un artista que quiero tanto, que es mi amigo, como Silvestre Dangond, de Colombia. ¡Viva Colombia! Ahora, cuando yo le entregué la canción a Silvestre, Silvestre me dijo, yo voy a sacar este pedacito y voy a quitar este pedacito y este otro, porque yo soy un artista vallenato, me dijo. Y creo que me estás entregando un buen tema, pero tiene unos pedacitos urbanos. Yo le dije, haz lo que tú quieras. Pero me gusta cantar esas partes que Silvestre no grabó. Tiene mucho que ver con la historia real, dice. Me han contado que te encuentras contenta, feliz, que por fin cumpliste un sueño y que fuiste a París. Y por no tener dinero fue que te perdí. Prefiero quedarme solo, tranquilo, sin ti. Ya sé que tu novio nuevo es un ejecutivo, que anda con un maletín lleno de efectivo. Aunque sea millonario, es un aburrido. No me habías echado al olvido, pero me ha llegado un mensaje de texto que dice, me haces falta y extraño lo nuestro. Y yo cuando lo leo me digo, ¿qué es esto?